0: sería una jugada, le pegaba un bombazo, pum, arriba, la clavabas al ángulo y es se verdad. Levantaba.
1: Es verdad.
0: Y bueno, y estaba así.
1: Para cualquiera de los dos, digo, estamos entrando en el sexto mes del año. Hemos cumplido ya el 50% de este 2026. ¿Qué objetivos hay de cara a lo que viene?
2: Bueno, objetivos ahora te voy a comentar. Primero saludar a los chicos de juveniles U17 que están jugando de provincial en Viedma. Saludo para los muchachos allá y al profe Mateo, que como dijo Pablo, es del riñón del club y estamos apostando y dándole todas las herramientas para que pueda seguir creciendo. Y después es terminar bien este provincial, terminar bien el torneo. Los chicos están compitiendo, dando su mejor esfuerzo. Queremos también saludar, como te dije y como comentó Pablo, a los chicos de U11, que son las categorías de 10 y 11 años, donde hay tres preseleccionados, que son Martino Mesa, Felipe Obreque y Simón Guevara. La verdad, eso es.
1: Felipe, chicos, el entrenador de Pablito.
2: Y a los chicos U13, que son entre 12 y 13 años, que son Francisco Yáñez, Benny Arné y Juan Cruz Meiriño. Los seis chicos que hoy están trabajando por eso.
1: Mira.
2: Así que estamos re contentos con ellos, que nos representan, y estamos orgullosos del club.
1: Obvio.
2: Y queremos que ellos sigan creciendo y tengan el mismo sentimiento que tenemos por la institución como tenemos con Pablo. Y bueno, yo escuchándote siempre por la radio, vos así.
1: muchas gracias Pablo. Para agregar,
0: mira, para agregar nada, que vamos a hacer esto, vos me decías que sigue ahora, que un poco te marcó Hernán la parte deportiva. Con los chicos que nos van a representar, capaz que ojalá que quede alguno en la selección de Río Negro, sería muy bueno para el club. Pero también vamos a hacer como una selección, vamos a invitar a aquellos chicos que quieran arrimarse de 11, vamos a hacer como un tipo casting,
1: sí.
0: De 11 a 16 años, invitarlos, aquellos que quieran jugar, que les guste, que no sé, que midan, sean altos,
1: sí,
0: lungos,
1: sí, sí, sí, sí.
0: Llevarlos, porque en un momento pensé que el básquet se había quedado,
1: ¿viste?
0: Y en un momento aparecieron dos bestias, que no sé si era de español, de qué.
1: Hicieron dos incorporaciones.
0: Eran gigantes, dos pibes, pero vos decís, ¿y esto dónde estaban? No era que el básquet se iba achicando, no se achicó nada, los pibes estaban abajo del aro, no los podíamos, ¿viste? Entonces, están, hay que salir a buscarlos.
1: Hay que salir a buscar.
0: Como se hacía en las viejas épocas.
1: Exacto.
0: E ir a agarrar al profe de educación física de una escuela, che, ¿tenés algún alto? Sí, claro. Invítalo.
1: Claro.
0: Traelo para acá, vamos a ver si lo podemos
1: sacar del club.
0: Sacar, sí, claro, arrimarlo al club y sacar el jugo.
1: Claro.
0: ¿Viste? Por lo menos tener gente grande, gente y que quiera jugar al básquet.
1: Exacto.
0: Invitarlos. Y bueno, nada, y acá en adelante también la idea nuestra un poco con todo esto, que es, tenemos varios frentes abiertos, con esto del tema de la cancha, yo estoy muy abocado, los chicos siguen trabajando con el tema del club, porque hay que llevarlo adelante, al margen de que tengamos proyectos, hay que seguir con la disciplina. Vamos a tratar de este segundo semestre incorporar o algún curso o algo, traer algo tenemos que hacer para seguir desarrollando, claro, la actividad.
1: Bien, bien. Pablo, Hernán, gracias por venir. No esperen que nosotros los invitemos, no esperen la Pablo,
0: sí,
1: vos venís cuando querés.
0: Bueno,
1: claro, gracias. Ustedes vengan, okay. Porque yo siempre digo que hay que aprovechar a los medios de comunicación.
0: Sí, sí.
1: ¿No?
0: Sí.
1: Porque no todos entran a redes, no todos tienen Instagram, no todos tienen Facebook, y hay gente que por ahí escucha la radio y le interesa, mirá cómo trabaja la gente de básquet.
0: Sí,
1: me
0: sí.
1: Parece que hay que aprovechar,
0: sí,
1: los
0: sí.
1: Espacios.
0: Todos los medios de comunicación, me parece que son, cada medio, creo que yo, en mi forma de ver, tiene su rango de edad,
1: sí,
0: o capaz que un papá está escuchando,
1: sí,
0: y dice, che, la verdad que estaría bueno ir a probar, habla con su hijo, lo saca un poco de lo que,
1: exacto,
0: es la tecnología,
1: exacto,
0: y capaz que lo tenemos jugando al básquet el día de mañana, ¿quién te dice?
1: Nunca.
0: Un poco es así, obviamente agradecido por la invitación. Sé que están las puertas abiertas. Si vos querés y nos da la oportunidad, vos nos avisás, te puedo traer los dos refuerzos que trajimos,
1: que traer,
0: para,
1: claro,
0: que tuvimos la primera.
1: Yo, claro.
0: Un chico que jugó liga,
1: mirá.
0: Otro chico que se llama Thiago también, que juega muy bien. Dos chicos que el club apostó.
1: Cuando quieras.
0: Así que también.
1: Eso, lo deciden ustedes, nos avisan. Tal día vamos, armamos y está
0: perfecto.
1: Bueno. Bueno. Está bueno.

0: Que lo sepan. Hernán, un placer.
1: Mucho gusto.
0: Gracias por venir. Básquetbol del Club Chipoleti. Pasó un ratito aquí por el Búnker Deportivo con su presidente, con Pablo Mesa, con Hernán Lovagnini. Hay coincidencia de apellido y no hay relación familiar. Increíble.
1: Cosas
0: que pasan en la vida. La pausa, Diego. Estamos súper atrasados. Casi las 9:15 de la noche.
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0: Bueno, vos sabés que tengo información. ¿Esto qué es, Carlitos? Carlitos Aruano, que me mandó un mensaje, pero no lo puedo escuchar porque ya estoy al aire.
19: ¿De kiosco de centro?
0: ¿No? Sí. Pero vamos a incorporar la quiniela. Los sorteos, bueno, de quiniela. No es que acabamos de levantar quiniela, porque ustedes ya les veo.
19: ¿La timbera?
0: Los ojitos.
19: ¿La timba?
0: Sí. Bueno, sorteos de recién.
19: A ver.
0: En la ciudad, o sea, el sorteo de, pues, tenés,
19: Buenos Aires.
0: Provincia de Buenos Aires, La Neuquina y por Río Negro. Bien. Neuquén y Río Negro. Neuquén, Río Negro, provincia y ciudad. Ciudad, el primer premio, vamos a decir, 9.987. ¿El 87?
19: Los Piojos.
0: Mierda, rápido sale. Provincia de Buenos Aires, 8.322.
19: El loco. El único que vos
0: sabés. Neuquén, por la neuquina, 9.348.
19: Ay, ahí me
0: mataste. Me mataste. El muerto que parla, el muerto que habla.
19: Ahí está. Era por ahí.
0: Y en la Río Negrina, el primer premio, 8.134. La cabeza. Ahí está. Bueno, después voy a escuchar los mensajes, Carlitos. Porque. Y después, hoy. Mirá, tengo los de hoy. Nacional.
19: ¿Vespertina?
0: Sí. Pará. Nacional. La previa. 0.470. La primera de la Nacional, 7.101. La matutina, 3.031. Y la vespertina, 8.722.
19: Otra vez loco.
0: O sea, no es más nacional, es ciudad. Claro. Por la provincia, primer premio en la previa, 0.566. La primera, 3.769. La matutina, 7.786. Y la vespertina, 8.005. En la neuquina, la previa, 0.374. La primera de la mañana, 3.488. La matutina, 0.832. Y la vespertina, 5.351. Y la de Río Negro, la previa, 9.087. La primera de la mañana, 2.675. La matutina, 6.995. Y la vespertina, 6.831. 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Ciudad, hoy,
19: 9.987. Tengo otra canción ahí también.
0: Lo único que nos faltaba. Estamos completos. 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Todos los días vamos a tener los sorteos, chicos,
19: Bien. ¿Dijiste tener el dinero más todo de los auténticos decadentes?
0: 9.987 de la ciudad, provincia de Buenos Aires, 8.322. La Neuquina, 9.348. Y la Río Negrina, 8.134. 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
19: Kiosco Vía Centro.
0: En...
19: 25 de mayo de Alem.
0: Ya está, estamos completos.
19: El kiosco pintado.
0: Gracias, Carlitos Saruano. 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Alejandro Cinquigrani tiene noticias de...
20: Tenemos información de Boca.
0: De Boca, que tiene nuevo técnico.
20: Tiene nuevo técnico.
0: ¿Te gusta?
20: Es el Vasco Arruabarrena.
0: Sí, señor.
20: Su segundo ciclo.
0: Bien.
20: Vamos a ver con los resultados, a ver qué le da, pero salió la lista de los que no va a tener en cuenta el Vasco para este segundo semestre.
0: ¿Son tantos como en River?
20: Son 6 jugadores en Boca.
0: Bien.
21: Chau, adiós.
20: El Vasco Ander Herrera, que ya rescindió el contrato. Después lo tenés a Lucas Hanson. Uh-huh. Orsini, que también rescindió contrato. Martegani. Juan Ramírez. Y el chileno Carlos Palacios.
0: Uy, yo calculé que Palacios lo salvaban.
20: Y ya hubo primer contacto entre Juan Román Riquelme y Daniel Vila. Para ver si se puede concretar la vuelta de Sebastián Villa a Boca.
0: Es mucho lo que piden, ¿no?
19: Sí, en principio.
0: Independiente
19: era...
0: Rivadavia Mendoza pide
19: un 10 millones. Una cifra importante.
21: Sí, para lo que decíamos, para el resto del equipo va a ser 5 o 6, para Boca o River, 10.
20: En realidad hay una disconformidad ahí en Boca, porque tenían entendido que Villa tenía una promesa de venta con Independiente Rivadavia Mendoza, que era por 6 millones. Uh-huh. Y dado que Independiente Rivadavia Mendoza clasificó a los octavos de final, es el capitán Villa, lo revalorizaron en 10 millones de dólares.
21: Sí, bueno, vamos a ver, porque también otro de los nombres que interesaba para el Ceneice es nada más ni nada menos que el compañero de Sebastián Villa, ahí en la Lepra, hablamos de Alex Arce, quien mañana posiblemente tenga minutos, debutando en un mundial, el futbolista paraguayo Independiente Rivadavia, que es otro de los nombres que suena para apuntar para este próximo mercado de pases que tendrá el equipo de La Ribera y con el Vasco Arruebarrena, como decías vos, Ale, en su segundo mandato, y que bueno, vamos a ver, porque ya la próxima semana, el día 18 o 19, ya comenzará...
1: 18.
21: Comenzará las acciones.
0: La pretemporada, ¿no?
21: Sí.
0: Ayer escuchaba alguna noticia, Ale, de Cavani, de Edinson Cavani, que aparentemente van a intentar que no vaya a una intervención quirúrgica.
20: Tengo entendido que ya se operó.
0: Anoche escuchaba alguna información que decían que iban a ir por algún otro sistema de salud, pero no sé, esto que marcas ahora, no sé, era tratar de evitar la intervención, la operación.
20: Hay otras versiones también que hay que terminar de confirmar, que el Vasco tampoco lo tendría en cuenta, pero eso no está confirmado.
0: Recordemos que él tiene, ¿cuándo termina su contrato?
20: Termina a fin de año.
0: Claro. Porque, a ver, si es intervenido, si no es intervenido quirúrgicamente, y vamos a chequear esto que marca Alejandro, de que probablemente haya sido ya operado, si es intervenido quirúrgicamente, digo, la recuperación...
20: Son 2 meses.
0: Claro. Y si se va a operar, ponele en julio, agosto, cuando te querés acordar, está sobre el cierre
20: de... Septiembre, noviembre.
0: Claro.
20: Y recordemos que jugó 2 partidos en el...
0: Exacto. Pero bueno, ese dolor lumbar que lo tiene a maltraer, y que iban a buscar algún otro tipo de alternativas para ver si podía zafar de la operación.
21: Sí, bueno, vamos a ver, porque esto que marcaba Ale, estos 2 partidos nomás que tuvo Cavani en el año, las molestias que arrastra, y bueno, la llegada del Vasco, que también puede marcar una situación, un precedente, porque aparte de esta situación de que si se interviene quirúrgicamente, se habla de darle una salida, por esto que... el tiempo que lleva de inactividad y el tiempo de recuperación que demandaría en caso de operarse, y que solamente lo tendría para los últimos 3 meses del año.
0: Claro, o sea, no.
21: Y hay que, encima, o sea, esperar 2 meses y después que vaya incorporando entrenamientos, claro, ver cómo reacciona.
0: Claro.
21: Son más partidos, entonces esto también marca, y también vamos a ver en dónde se para Rodolfo con esta situación.
0: Ale, ¿marcás vos el alejamiento de estos, cuántos son, 6 jugadores?
20: Sí.
0: 6 jugadores. ¿Se habla de un mercado de incorporar este refuerzo? Digo, la salida de estos jugadores le abre la posibilidad a otros.
20: Sí, está en el radar de Boca, que creo que se lo van a disputar entre Boca y River, Thiago Almada. Hay que ver el Mundial de, claro, Thiago Almada.
0: Claro.
20: Si no tiene... mercado europeo, la decisión es volver a jugar en Argentina.
0: Bien, el Mundial te marca. El Mundial te marca. Si haces un buen Mundial, seguramente algún equipo de Europa va a pretender los servicios del jugador.
20: Sí, Boca tiene en carpeta a Gastón Benavides, el ex Talleres de Córdoba, lateral derecho.
0: Bien, bien. ¿Y estaba buscando un arquero?
20: Estaba buscando un arquero. Jerónimo Rule, Walter Benítez, hay que ver qué pasa con eso.
0: Bien, bueno, ¿qué más tenés por allí, Ale?
21: Vamos a hablar un poco, bueno, decíamos lo que ha sido el inicio de este Mundial, el triunfo de México 2-0 ante Sudáfrica, 23 horas, Corea del Sur ante República Checa, son los 2 encuentros del día de hoy. Mañana se estarán jugando 2 partidos también, donde también harán su debut, su presentación, los otros selecciones anfitriones de este Mundial. Hablamos de Canadá, que a las 16 horas estará jugando ante Bosnia Herzegovina, y a las 22 horas Estados Unidos ante la selección paraguaya de fútbol, dirigida por Gustavo Alfaro, el profesor, como le dicen.
0: El profesor Gustavo Alfaro.
21: El profesor que, bueno, ya en lo que es la previa, las conferencias previas a los duelos, ya dio ciertas declaraciones que también apuntaron periodistas con lo que es este debut. Y también lo que ha sido la despedida, ¿no? Recordando, de la selección paraguaya de fútbol, con los fuegos artificiales, todos los hinchas que llevaron y estuvieron presentes en la nueva olla, y los que estarán allí en tierras estadounidenses para lo que será este duelo.
0: Seguro. Previo a estos 2 partidos, las inauguraciones. sí. En sus respectivos estadios, y la presentación, ya mañana vamos a adelantar un poco más, la presentación de la selección argentina, esto que marcaba Alex con respecto al seguimiento sobre el volante central de Boca, sobre Leandro Paredes, y terminar de definir la lista, ¿no? Terminar de definir la lista para tranquilidad del cuerpo técnico, de su director técnico, decir, bueno, ya está, listo, acá bajamos persiana y a encarar el Mundial.
20: De hecho, en la selección argentina hay una mala noticia.
0: Sí, contala.
20: Está desgarrado Nicolás Tagliafico.
0: Sí. Se pierde los 2/3 primeros partidos.
20: Exactamente. Scaloni va a decidir si lo espera o lo desafecta directamente de la lista para el Mundial.
0: Sí.
21: Respecto a Valerri, que fue baja, hoy se confirmó, previo al entrenamiento de Sipo y previo a la inauguración del partido, Marcos Zenesi es el
0: apuntado.
21: El apuntado que ya hoy fue sorprendido. De hecho, hay un video que está filmado por la señora que recibió el llamado de Lionel Scaloni para poder viajar a Estados Unidos para ya juntarse ya lo que va a ser la concentración de la selección argentina de fútbol.
0: Es verdad. Bueno, hoy escuchaba al papá, venía con destino a la radio y venía escuchando en una radio colega al padre. Creo que Alex marcaba de que estaba en Estados Unidos. Creo que no está en Estados Unidos.
21: No, había estado unos días en Miami. Estaba en Miami, se trasladaron a Ibiza y volvían a Miami para lo que era el debut de la selección. Iban a estar dentro del que es el Mundial.
0: Porque se aguarda, se entendía que si no llegaba mañana, viernes, el sábado.
21: Sí.
0: O sea, porque todavía tiene un par de combinaciones para poder llegar.
20: Recordemos que si querés hacer algún cambio en la lista, tenés hasta las 24 horas previas al debut del Mundial.
0: O sea, hasta el lunes.
21: Hasta el lunes a las 10 de la noche.
20: Exacto.
21: Exactamente. Que bueno, con esta noticia de Nicolás Tagliafico, bueno, vamos a ver porque se suma a otra posible modificación junto con Leandro Paredes, que hasta hoy son los dos futbolistas que arrastran molestias.
0: Bueno, a esto hay que darle, esperar la, ¿cuándo se le saca la al Dibu Martínez esa férula que tiene?
21: Hoy, bueno, hace una hora y media se llevó a cabo el entrenamiento de la selección argentina del día de hoy, y lo hablábamos recién con Juan. Ya empezó a entrenar para el día de hoy el Dibu con guantes. Está haciendo trabajos con guantes.
0: Qué bueno.
21: En el entrenamiento. Una buena noticia. Exactamente. Así que bueno, vamos a ver mañana cómo responde, cómo termina la jornada del día de hoy, el entrenamiento. Pero bueno, eso ya por lo menos ya es una buena noticia.
0: Claro.
21: Que empiece a entrenar, que empiece a hacer trabajos tácticos con pelota, sobre todo con guantes, ante esta soldadura que
0: estaban esperando eso. Estaban esperando eso. Juan Echenique.
21: Racing Club de Avellaneda.
0: Tiene nuevo técnico,
21: es Juan Pablo Bosboda. Juan Pablo Bosboda, lo recordás, capataz, de paso por Newell's Old Boys en el 2016-2017. Defensa y Justicia en el 2017-2018, una gran campaña en Talleres, 2018-2019, mismo año en Huracán. Unión de La Calera en Chile, 2020. Desde el 2021-2025 estuvo en Fortaleza y posteriormente, de último paso, en el Santos de Brasil. Uh-huh. Así que es el nuevo director técnico de la academia. Un contrato, un vínculo que lo une con el conjunto de Avellaneda entre un año y 18 meses. Así que ya seguramente en las próximas horas va a ser presentado oficialmente como el nuevo técnico de la academia.
0: Bueno, se van aquellos. Eran dos instituciones, ¿no? Boca y Racing, que no tenían técnico.
20: Exacto. Y dicho está de paso, nos cruzamos de vereda.
0: ¿Sí?
20: Porque el que está cerca de cerrar su tercer refuerzo es el Club Atlético River Plate.
0: Bien, ¿quién es?
20: Gio Simeone.
0: ¡Epa! ¿Será?
20: La institución.
0: Hablaban de Correa.
20: También está cerca. O sea, hay una. El Torino quiere más plata. River ofreció 9 millones de dólares por Gio Simeone. Uh-huh. Y el que está a punto de cerrarse también es Correa. Con el jugador está todo arreglado. Falta con la institución mexicana.
0: Bien.
21: Sí, que ya puso un piso de 10 millones. Nada más ni nada menos.
0: Bueno, pero hay que apurarlo ahora porque los mexicanos están todos de joda.
21: Sí.
0: Hay un tanto de fiesta, están contentos hoy. ¿Cómo sí. festejaban?
21: Sí.
0: No conocía los números que tiró Ale hoy, ¿no? O sea, fíjate cuántos años había pasado, cuántos mundiales, ¿no?
20: Había sido 8 sede y no había podido ganar.
0: Claro. Bueno, hoy ganó.
20: Hoy ganó y
0: hoy se ganó. Lo vi flojito a Sudáfrica, ¿no?
20: Sí.
0: Sí, ¿no?
20: Sí,
0: flojito. Primera ronda, ¿te fuiste a casa? Para colmo le echaron dos jugadores.
20: Claro.
0: Y al jugador que le echaron de México, el jugador que le echaron de México.
21: Montes, Carlos Montes.
0: Es fundamental, ¿no?
21: Sí. Uno de los jugadores de renombre, que es una pieza fundamental dentro del equipo del Vasco Aguirre. Así que es una baja importante para lo que va a ser la próxima fecha del conjunto mexicano.
0: Bueno, esperamos por la Argentina, esperamos porque se solucionen todos los problemas que tienen que ver con lesiones, y que pueda su debut frente a Argelia empezar con el pie derecho. Tengo la pausa, Diego. Inmediatamente terminemos nosotros, llega Crónicas Elementales. En un ratito nada más, inmediatamente terminamos nosotros. Pausa, ya.

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2: Bueno, estamos en los minutos finales del Búnker Deportivo. Le recordamos que Chipoletti juega frente a Costa Brava el próximo domingo a las 5 de la tarde. Nosotros arrancamos la previa a las 3, de 3 a 4. La previa con Georgina Budnig y Carolina Abdala. Después llegamos nosotros con Adrián Maripil en el comentario, con Alejandro Cinquigrani en el campo de juego, con Georgina y Carolina en la locución comercial y central informativa, con la cobertura de Juan Echenique, que estamos tirando la moneda. Los dos partidos que se juegan en la ciudad son no menos importantes, sí, Juan. Sí,
3: totalmente. Tenemos la última fecha en la número 13 de la Liga Deportiva Confluencia entre San Martín y el Atlético Regina, uh-huh. Partido que va a las 15, pero se supone también que a la misma hora, no está confirmado, la amistad en la semifinal del regional, del clasificatorio patagónico al regional amateur, que va a recibir al Deportivo Beltrán, el equipo de Valle Medio, de Luis Beltrán.
2: Que en la ida
3: salieron 2-2, así que serie totalmente abierta.
2: Claro.
3: Y también en otro partido que se va a jugar en Río Colorado, en el estadio Antonio López Belsagui, Independiente de Río Colorado, con tres bajas por las expulsiones que hubieron allá, va a recibir a Puerto Moreno de Bariloche, el partido que salió 1-1.
2: Bien. En caso de ahí se tiene que definir sí o sí, o sea, en caso de igualdad, ¿qué va la definición del punto penales, del penal?
3: Sí.
2: Directamente
3: hay penales.
2: Directamente hay penales. Bueno, por eso son, a ver, la ciudad va a tener dos partidos no menos importantes. Uno, el que te lleva al regional amateur, en cancha de la amistad, frente al Deportivo Beltrán.
3: Sí.
2: Y el otro, por la Liga Deportiva Confluencia, en el Julio Dante Salto, partido que se suspendió el fin de semana pasado por la condición climática, la lluvia, se juega el próximo domingo. Hago pausa porque estoy escuchando de fondo la música que propone Alex Burgos. A ver, levanta.
4: A comer.
2: Tremendo. Bueno.
3: También Capataz, disculpame. También se va a jugar en simultáneo en Roca, CIMAC frente, claro, al Deportivo Roca, y Argentino Norte en el CIT Formiga frente al Círculo Italiano.
2: Mirá cuántos partidos tenemos.
3: Todos a las 15 horas el domingo.
2: Y claro, así en el mismo horario.
3: Qué linda definición que vamos a tener.
2: Muy bien la liga, muy bien la liga. Me imagino un estadio lleno en el Julio Dante Salto. Sí. Porque Atlético Regina lleva mucha gente.
3: Sí, totalmente. Sí.
2: Atlético Regina trae mucha gente.
5: Sí. Le agradezco a Diego Urcaleo, nuestro, sí, operador técnico, porque esta, como dicen, lo que se debe es promesa. Yo le debía la música de Tim Payne.
2: Ah,
5: la canción.
2: Por
5: que
2: ahí
5: habían
2: venía.
5: Hecho un argentino, claro.
2: Por ahí venía.
5: El otro día con Adrián.
2: Exacto.
3: El jugador de Nueva Zelanda.
5: Exactamente.
3: Que había escuchado la otra vez que el Deportivo Restra lo quiere traer. Lo quiere traer el Deportivo Restra. A Tim Payne. ¿Se dará?
6: Vamos más o menos.
3: Veremos.
5: Sí.
3: ¿En serio?
5: Sí.
2: Ahí pasó Valdito Muñoz, me parece. Un abrazo para él. Para, escucha, se hace sentir y después sigue. Sí. Así nos saluda. Gracias.
3: Se para al frente y continúa.
2: Después continúa. ¿Qué más queda?
5: Vamos a hablar de básquet aquí en la región, porque mañana se van a llevar a cabo los juegos número 2 de playoff de los equipos de aquí de la zona, en donde 21 horas en la Caldera, Independiente, que ganó el primer encuentro, recibirá a Deportivo Roca. En caso de ganar, ya avanzará a la siguiente instancia. También en el mismo horario irá Club Plotier ante Pacífico, que tiene que ganar para estirar el tercer juego. Por su parte, nuevamente 21:30 el clásico Pérfora ante Petrolero Argentino, en donde el verde de la comarca petrolera ganó su encuentro número 1. Y también quien tiene ventaja, Centro Español, quien en el Templo 21:30 estará enfrentando a Atlético Regina, un Centro Español, y también Independiente, que en el día de hoy comenzaron con la venta de entradas anticipadas debido a la cantidad de público que podrá estar presente tanto en la Caldera como en el Templo para estos duelos.
2: Bien. Bueno, estaba mirando algunos detalles que tienen que ver, alguna información. River y Boca van a jugar por la Copa Argentina en pleno Mundial.
7: Boca va a jugar el 16 de julio. Sede todavía confirmar, lo único que está confirmado es la fecha.
2: 16 de julio. ¿River, saben? ¿Están buscando?
7: Y ahí lo que tiene que ver Boca Sarmiento, que es el cruce de Copa Argentina, Paredes va a estar dependiendo cómo le esté yendo a la selección argentina en el Mundial.
3: Claro. River contra el Docivi va el viernes 17 de julio con horario y sede a confirmar. Bueno. Mismo día, el clásico de cuadra, podremos decir. San Lorenzo con el Deportivo Riestra.
2: Claro, ahí nomás.
3: Sí. El 12 de julio también, día el horario y sede a confirmar, Independiente Rivadavia contra Tigre. Y el jueves tenemos dos partidos, Sarmiento y Boca, lo decía Ale, y Racing, que va a recibir a Defensa y Justicia. Todos ellos están confirmados la fecha, pero resta confirmar la sede y el horario para esos partidos de 16avo de final.
2: Bien, bueno, ahí está. Entonces Boca y River ya tienen por lo menos fecha.
3: Sí.
2: Por lo menos fecha. Lo que resta saber, Ale, es
7: el horario y la sede.
2: El horario y la sede. Bueno, mirá lo que dijo Tapia, ¿no? Vaticinó que un mundial muy difícil y sostuvo que Argentina podría haber llegado mejor. Bueno, qué sé yo.
3: Quiera pasar, ¿no?
2: Claro. ¿Por qué abriste la caja? Saltaron la
3: caja chica.
2: Saltaron las monedas.
7: ¿Capataz?
2: Sí.
7: Hay que. Ya hay un nombre que pidió el Vasco para este segundo semestre.
6: Corta la olla.
2: A ver.
7: El Vasco pidió a Jonathan Caleri. Epa. Se lo pidió a Riquelme.
3: Claro, lo ha tenido en el 2015
7: a Caleri. En la vuelta con Carlitos también.
3: Claro.
7: El gol recordado de Rabona contra Quilmes.
3: Tal cual.
2: Exacto. Bueno, hablábamos de las expulsiones en el día de hoy. El árbitro brasilero Wilton Sampaio expulsó a Citole, Suane y César Montes en el partido inaugural del Mundial 2026. Arrancó México, se impuso por 2-0. Tres expulsados a lo largo del encuentro. Mostró tres tarjetas rojas, dos para Sudáfrica y una para México. El encuentro entre México y Sudáfrica hizo historia en la Copa del Mundo. Por primera vez hay tres expulsados en un partido inaugural de un Mundial. Sudáfrica es el primer seleccionado con dos expulsados en un partido desde Alemania 2006. El anterior fue Portugal contra Países Bajos en octavos. También el segundo conjunto sudafricano que lo sufre en un encuentro de apertura de la Copa del Mundo. La anterior había sido Camerún contra la Argentina en Italia 90. El Mundial de Qatar 2022 tuvo apenas 4 rojas en 64 partidos.
3: Sí.
2: Algo que marcabas.
3: Fair play.
2: Exacto. Esta edición de la Copa ya llegó a 3.
3: Está ahí a punto de hacerse un récord.
2: En la jornada inaugural.
3: Recordemos, ¿sí? Capataz, que de la expulsión de Ruin de Sudáfrica fue a instancias del VAR.
2: Ajá, sí.
3: Fue a instancias del VAR. El resto sí fueron rojas.
2: Bueno, y también lo que señalábamos hace un ratito, el Dibu Martínez se pudo entrenar con guantes, será titular en la selección argentina cuando juegue frente a Argelia. Bueno, no tenemos más tiempo. ¿Te quedó algo, Ale?
7: Sí.
2: Dale.
7: Como puede haber altas en Boca, también puede haber bajas. El Borussia Dortmund sigue de cerca a Milton Delgado. Boca no tiene intenciones de venderlo, pero si el club alemán lo quiere, deberá desembolsar 20 millones de dólares, que es la cláusula de rescisión.
2: Miércoles, toma. Se mueve el mercado, se mueven los pases. Los equipos europeos quieren los jugadores argentinos. Esto está más que claro. Juan Echenique, un placer trabajar con usted como siempre.
3: Muchas gracias, nos veremos el martes.
2: ¿El martes que viene recién lo voy a ver? Sí.
3: ¿Tanto va a trabajar? Obligaciones laborales, sí.
2: Bueno, pues el domingo va a estar.
3: El domingo estamos acá, vamos a acompañar a Caro y a Georgie. Previamente vamos a ver a dónde vamos.
2: ¿Va a tirar las monedas? ¿Qué va a hacer?
3: Tiramos las monedas y definiremos ahí. Y después venimos a hacer un poquito de compañía.
2: Alex, hasta mañana.
3: Hasta mañana.
2: Gracias. Tarde. Lo mismo, Alejo, hasta mañana. Ojalá te hayas sentido cómodo.
7: Hasta mañana, capataz. Sí, sí, como en casa, quédate tranquilo.
2: Gracias, muy amable. Bueno, nos vamos. Le dieron permiso, sí. Nos reencontramos, si Dios quiere, mañana, en el último paseo de la semana, con invitados aquí en el estudio de la radio. Mañana creo que vamos a tener invitados que tienen que ver con Chipo. Un Chipo que viaja el sábado con destino a la provincia de La Pampa. Para enfrentar a Costa Brava el día domingo 5 de la tarde el partido. Ya llega Crónicas Elementales. No se vaya, chau, un abrazo, hasta mañana.
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0: martes 11 de junio de 2026.
1: Tenemos una noche otoñal con una temperatura en estos momentos de 8 grados, la humedad relativa ambiente del 70% y vientos del norte, noreste en realidad, a 10 kilómetros en la hora.
0: Por consiguiente, los invitamos a disfrutar de Crónicas Elementales, el lugar donde las historias no se cuentan, se viven. Y la música no solo se escucha, también se siente.
1: Y recuerden, siempre parece imposible hasta que se hace.
0: El único límite a nuestros logros de mañana está en nuestras dudas de hoy.
1: Edición número 56 de Crónicas Elementales, un espacio de palabras y buena música donde el hilo conductor de las historias son los cuatro elementos de la naturaleza: la tierra que nos cobija y por la cual nos desplazamos, el agua que bebemos y que también surcamos, el aire, indispensable para la vida y para el vuelo, y el fuego, que arde en llamas abrasadoras y que gracias al universo se convierte en ese fuego inspirador que nos invita a soñar. Y hablando de soñar, ¿cómo estás, Mabel? Buenas noches.
0: Buenas noches, Carlos. Dispuesta a desarrollar esta entrega número 56 con nuevas historias y la buena música de siempre. Buenas noches a nuestro operador Tuli y buenas noches a nuestra audiencia.
1: Abrigado el Tuli en esta noche otoñal con 10 grados, gorrito de lana inclusive, auriculares arriba y pulgares arriba también. Listo, nos da el visto bueno en sala técnica. Por lo tanto, podríamos desarrollar los títulos de esta edición 56. ¿Qué historias tenemos para esta noche, Mabel?
0: Esta noche comenzamos con una historia de la Tierra y el aire condenatorio del espacio. Misión Sputnik 2, Laika. A continuación, una historia de la Tierra en un entorno brutal y la odisea del explorador que se negó a morir, Hugh Glass. Luego, esta es una historia de la Tierra, el aire y su espacio exterior, la gran duda, la esfera metálica, producción industrial o sonda alienígena. Y por último, una historia de la Tierra, del oeste americano y el fuego de la venganza en busca de justicia, Thaddeus Monroe.
1: Crónicas Elementales, un tiempo de radio, palabras que construyen historias explorando vivencias y la música que en el final de la jornada nos transporta con melodía, armonía y ritmo. 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
1: Tenemos algún mensaje, me parece, Mabe. Vamos a ver. Como siempre, desde la docta, un fuerte abrazo. Aguante Crónicas Elementales, Raúl.
2: Gracias, hermano. Gracias, Raúl.
1: Gracias, cuñado. Siempre ahí sintonizando y publicitando nuestro Crónicas Elementales en la provincia de Córdoba. Bien. Tenemos también un mensaje de Charlie Conde, que le gusta la música. Vamos a ver. Sí, es la música de agrado de Charlie Conde. Un rock medio movido al principio, y después ir diluyéndonos en la noche despacito.
2: Charlie Conde, el titular de Satélite Radio en
1: Río Grande, Tierra del Fuego. Bueno, recordamos, hablando de Charlie Conde, la vía de contacto por WhatsApp, Mabel.
2: 299-607-3371.
1: Y en la web nos encuentran
2: en www.masterrionegro.com.
1: Bien, en YouTube saben que nos encuentran en FM Master 105.5 Chipoleti. Y vamos con la primera historia de esta noche. Esta es una historia de la Tierra y el aire condenatorio del espacio. Misión Sputnik 2, Laika. ¿Qué nos contás de Laika?
2: Supongo que hay mucha gente que la recuerda.
1: Y mucha que no sabe.
2: Y hay otro tanto que no conoce lo suficiente. Hace casi 70 años, la humanidad dio un paso hacia las estrellas, pero lo hizo sobre el corazón de una criatura que no pudo negarse. La recordamos no por una simple curiosidad científica, sino por un respeto profundo y por ese raro sentimiento que después de 6 décadas todavía flota en el aire. Porque Laika no fue solo un experimento, fue una vida, una presencia y una total inocencia entregada voluntariamente a lo desconocido. El mundo la conoció como Laika, que significa la que ladra. Tenía 3 años, era una perrita mestiza, recogida de las gélidas y crueles calles de Moscú. Fue elegida precisamente por sus virtudes. Era tranquila, dócil y resistente. Hermosas cualidades que, irónicamente, se convirtieron en su sentencia de muerte, como si este conjunto de bondades justificara la condena de morir sola en el espacio. El 3 de noviembre de 1957, a las 2 de la madrugada, el Sputnik 2 encendió sus motores. A bordo iba Laika. La cápsula tenía comida, agua y paredes acolchadas para su comodidad, aunque carecía de lo más importante. No tenía plan de regreso. Desde el primer segundo, aquel viaje fue una pena de muerte disfrazada de avance tecnológico. Algunos informes dijeron que sobrevivió 7 horas, otros que resistió 4 días. Lo cierto es que un informe del año 2002 detalla que falleció aproximadamente 7 horas después del despegue de la nave por una falla en el sistema de control térmico y murió por estrés ante el golpe de calor. Sin importar el tiempo exacto, siempre estuvo sola, en silencio, mientras orbitaba alrededor de la Tierra. Una Tierra para Laika lejana e inalcanzable. giró alrededor del planeta 2.570 veces antes de que el fuego reclamara su cuerpo. El 14 de abril de 1958, la cápsula se desintegró al reingresar a la atmósfera. Laika fue arrastrada por la gravedad y el olvido, convertida en cenizas. Ella no pidió ser una heroína, ni representar a ninguna nación en la carrera espacial. Conclusión: era tan solo una mestiza callejera, buscando una mano que la acariciara, no una máquina que la lanzara al espacio. Su historia nos recuerda que todo progreso es inocente y que muchos avances están escritos con el dolor de seres que solo sabían amar. Mientras alguien pronuncie su nombre con respeto, dejará de ser un número en un informe científico. Será memoria, será conciencia, será el recordatorio eterno de lo que la humanidad no debe permitir que se repita jamás. Laika, no te hemos olvidado. Y agrego un dato al margen. ¿Qué significa la palabra Sputnik? Quiere decir compañero de viaje, pero se ha convertido en sinónimo de satélite.
1: Quisiera saber qué idea le dieron a la Sputnik, que era la vacuna contra el COVID. ¿Es un satélite o es un compañero, una compañera de viaje?
2: Qué disyuntiva esa, ¿no?
1: La pequeña Laika. Recuerdo a Laika porque eso fue, yo era muy chico, pero fue en la carrera armamentista. Uh-huh. En esa carrera en la que estaba sumido Estados Unidos y Rusia por ganar esa carrera espacial, y se hizo absolutamente de todo. Lo que pienso que la pequeña Laika nunca entendió, por qué luego de rescatarla de las calles, de las duras calles de Moscú, que justamente no buscaron ningún perro de raza, buscaron una perrita que por su tamaño, por su complexión, daba como para colocarla en la cápsula, pero además era una resiliente de las calles, era hábil.
2: Ella sabía andar en las calles.
1: Era tranquila. Bueno. Era lo que necesitaban, justamente. Y una vez rescatada y cuidada y entrenada, la abandonaron en una cápsula en la absoluta soledad. Seguramente que jamás lo entendió. Y espero de corazón que haya sido un tiempo pequeño, porque algunos dicen 4 días, otros dicen 7 horas.
2: Exactamente.
1: Orbitó 162 días la Sputnik.
2: Uh-huh. Sí, la cápsula.
1: La cápsula orbitó 162 días hasta que la atracción de la fuerza de gravedad de la Tierra la hizo pasar la atmósfera, que se desintegró. Laika, te homenajeamos esta noche, donde estés. Vamos a la música y volvemos con más Crónicas Elementales.

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1: Mabel, ¿recordamos la vía de contacto por WhatsApp?
2: 299-607-3371.
1: ¿Y en la web nos ubican?
2: En www.masterrionegro.com.
1: En YouTube, ya saben, FM Master 105.5 Chipoleti.
2: Vamos con la segunda historia de esta noche.
1: Vamos.
2: Es de la Tierra en un entorno brutal y la odisea del explorador que se negó a morir, Hugh Glass.
1: La historia de Hugh Glass en realidad representa una de las crónicas de supervivencia más impactantes del siglo XIX. Situado en la vasta y peligrosa frontera de los Estados Unidos, en 1823, Glass formaba parte de una expedición de tramperos y comerciantes de pieles que recorría los territorios de lo que hoy es Dakota del Sur. Durante una misión de reconocimiento, Hugh fue sorprendido por una osa grizzly que lo atacó con una ferocidad devastadora, posiblemente porque defendía a sus cachorros. El encuentro dejó al explorador en un estado crítico, con heridas que cualquier testigo habría considerado heridas mortales. Una pierna fracturada, la garganta perforada y múltiples desgarros en la espalda. Sus compañeros lograron abatir al animal, pero la gravedad de su condición física convenció al grupo de que el hombre no sobreviviría a la dura travesía por las montañas. Ante la imposibilidad de transportarlo, el líder de la expedición designó a dos hombres. Uno de ellos era el experimentado John Fitzgerald y un novato, Jim Bridger, para que permanecieran junto a él hasta que exhalara su último aliento, y la orden era esperar su muerte y darle una sepultura digna. Sin embargo, tras 5 días de espera, el temor a los ataques de los nativos y el deseo de reunirse con el resto del grupo llevaron a los cuidadores a tomar una decisión infame. Creyendo que el final era inevitable, abandonaron a Glass a su suerte. Y no solo eso, se llevaron consigo su rifle, su cuchillo y sus pertenencias esenciales. Lo dejaron solo, solo y desarmado en el fondo de una fosa poco profunda que no llegaron a cubrir, convencidos de que la naturaleza terminaría el trabajo que ellos habían empezado. Sin embargo, contra todo pronóstico biológico, Glass despertó un par de días después en el fondo de aquella tumba improvisada. Impulsado por un instinto de supervivencia primario y un creciente deseo de justicia frente a la traición, comenzó de esta manera una marcha épica hacia la vida. Pero antes vamos a una pequeña pausa musical y volvemos con esta apasionante historia de Hugh Glass.

0: Decíamos antes de ir a la pausa musical que, impulsado por un instinto de supervivencia primario, totalmente primitivo, y un creciente deseo de justicia frente a la traición, comenzó una marcha épica hacia la vida. Incapaz de pisar con la pierna quebrada, la entablilló con dos ramas, amarrándola fuertemente, y con una muleta improvisada con un tronco, se puso de pie, y con arrastrados pasos, durante largas semanas, recorrió más de 200 kilómetros para llegar a Fort Kiowa. Sobrevivió alimentándose de raíces, insectos y ocasionalmente carne de serpiente. El frío intenso y el hambre fue una constante. Fueron los únicos testigos de una hazaña solitaria que transformó a un hombre moribundo en una leyenda viviente de la frontera americana. Cuando finalmente alcanzó la civilización, se dedicó a recuperar sus fuerzas. El motor de sus acciones se centró en localizar a quienes lo habían abandonado. Y así fue. El reencuentro con Jim Bridger fue el primer punto de quiebre en su búsqueda de venganza. Al verlo, Hugh Glass reconoció el miedo de un muchacho que simplemente había seguido órdenes y decidió en ese instante otorgarle un perdón inesperado. El caso de Fitzgerald fue diferente, pues el hombre se había unido al ejército, lo que le otorgaba una protección legal que dificultaba cualquier represalia física directa. Con el paso del tiempo, la furia inicial se fue disipando ante la comprensión de que la supervivencia en un entorno tan brutal no dejaba espacio para el rencor eterno, priorizando su honor recuperado sobre el derramamiento de sangre innecesario. El legado de Hugh Glass trascendió la realidad histórica para convertirse en un mito fundamental de la resistencia humana. Como conclusión, podemos decir que la Odisea de Glass inspiró obras literarias destacadas como la novela de Michael Punk, publicada en el 2002, que sirvió de base para la adaptación cinematográfica del año 2015, dirigida por Alejandro González Iñárritu, titulada El Renacido. En esta versión cinematográfica, la interpretación de Leonardo DiCaprio capturó la esencia del sufrimiento y la tenacidad del trampero, consolidando su figura en el imaginario colectivo moderno. Anteriormente, la película del año 1971, protagonizada por Richard Harris, ya había explorado esta hazaña, asegurando que el nombre de Glass permaneciera como el máximo exponente de la lucha implacable por la vida frente a la adversidad más extrema. ¡Qué historia!
1: ¡Qué años difíciles esta gente que ha tenido!
0: Terriblemente duro.
1: Ahora, el hombre pobre, buscar la venganza. ¿Y hasta cuándo se busca la venganza? Cuando él se dio cuenta, o sea, descubre en los ojos el miedo de ese pobre muchacho, dijo, ¿y para qué? ¿Y para qué vengarme? Si ya pasó todo, ya estoy vivo, estoy parado, puedo caminar.
0: Yo creo que la venganza fue el motor, junto con ese instinto de supervivencia, para llegar hasta Fort Kiowa. Era la venganza por abandonarlo, por dejarlo tirado dentro de la
1: descartado
0: fosa.
1: Descartado dentro de una
0: sin
1: fosa.
0: Armas, sin armas, sin absolutamente todo. Nada. Se llevaron todo lo que era útil. También hay que entender que, aunque el otro hombre era un hombre experimentado, eran tierras asoladas por los aborígenes de la región, que eran muy belicosos, y que ellos tenían un campamento armado ya 5 días, prendiendo fuego, evidenciándose, en algún momento iban a ser atacados. Y donde le propuso al más joven irse,
1: ni lo pensó.
0: Ni lo pensaron.
1: Claro que sí.
0: Pero él tuvo la capacidad, era Bueno, después de semejante experiencia, la capacidad se redobló. Uh-huh. Él tuvo la capacidad, como dijiste hace un momento, de ver en el joven el miedo en la mirada. Uh-huh. No solo el miedo que tuvo en ese momento para abandonarlo, sino el miedo de reencontrar. Era un renacido, como dice el título de la película. Un hombre que nació de nuevo. Volvió y cuando se le presentó dijo, volvió para dar cuenta. Bueno, no fue así. Y creo que ahí creció el mito de Hugh Glass. El hombre que supo perdonar aparte. Vamos a algo de música y volvemos con más Crónicas Elementales en esta noche otoñal.

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1: Bueno, acá tengo un mensaje de nuestra directora, Silvia Figueroa, que nos dice qué buenas historias, excelente, le gustaron las historias de esta noche. Nos alegra mucho y espero que también le gusten a nuestro director las historias.
2: Gracias, Silvia, y gracias, Gabriel.
1: También tengo un mensaje de nuestros compañeros Mirta Macaya y Ricardo Di Luca, que nos dice, acá estamos acompañando, pero también nos cuenta que pasaron una tarde de nervios.
2: Muy difícil.
1: Porque intentaron entrarle en su propiedad una vez más.
2: Los famosos amigos de lo ajeno.
1: Así
2: parece
1: es.
2: Que estamos todo el tiempo.
1: Ellos tienen
2: a la defensiva,
1: un cerco armado que lo dañaron, así que mañana lo tienen que reparar. Bueno, estas cosas que gratuitamente te pasan en las ciudades que crecen y que la seguridad en realidad no está garantizada, evidentemente. Estamos con ustedes, los
2: abrazos
1: acompañamos.
2: Abrazos para ambos.
1: Mirta y Ricardo. Y tengo algo más. Julio Montalón, de Aviva Voz, de la Ciudad Autónoma de Buenos Aires, nos dice, escuchando, disfrutando y compartiendo Crónicas Elementales.
2: Gracias, Julio.
1: Gracias, Julio. Gracias por estar siempre y habilitar esta conexión con la Ciudad Autónoma de Buenos Aires a través de esa emisora tan nutrida de oyentes que es Aviva Voz. 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
2: En la ciudad de Río Grande, Tierra del Fuego, nos sintonizan a través de Satélite Radio, www.satéliteradio.com.ar.
1: Y el responsable de esta conexión, esta amable conexión, es justamente Charlie Conde, que repite el programa los domingos inclusive. En la Ciudad Autónoma de Buenos Aires, como decíamos recién, nos encuentran en Aviva Voz, www.avivavoz.com.ar.
2: También saludos nuevamente a Julio Montarón, el titular de Aviva Voz. Y además nos ubican por la web desde cualquier lugar del planeta en www.masterrionegro.com.
1: En YouTube, FM Master 105.5 Chipoletti.
2: Y nuestra línea de contacto por WhatsApp 299-607-3371.
1: ¿Tenías algún mensaje?
2: Tengo algunos mensajitos
1: también. Vamos a escucharlos.
2: Ajá, dice, buenas noches. Estela y Betty desde Potrero de los Funes, San Luis, la mejor compañía de los jueves. Los adoptamos en el dial. Gracias, mujeres. Muy buen programa, historias que me asombran y excelente música. Susana de General Roca, nuestra
1: Susi,
2: amiga.
1: Susi, gracias por estar.
2: Valentina, buena, volvió Valentina de Fernández Oro. Dice, como les dije el jueves pasado, por muchos encuentros que nos traigan el placer de disfrutar buena música y

0: las historias de crónicas. Tengo un mensaje por aquí que dice: buenas noches. Qué paradoja. El jueves pasado los delfines rodearon al humano para salvarlo del tiburón. Y nosotros mandamos a Laika al espacio sabiendo que no volvía. Ellos nos cuidan de la muerte, nosotros las usamos para conquistar. Ojalá aprendamos más de los delfines y jamás copiemos a los compañeros que abandonaron a Hugh Glass. Feliz noche, Sandra de Buenos Aires.
1: Y sí, es Sandra, Sandra.
0: Esos mensajes son...
1: Muy pensados, muy bien armados.
0: Muy racional.
1: Totalmente racional. Gracias, Sandra. Gracias.
0: Tenemos otro mensaje que dice: buenas noches, gente de Crónicas Elementales. Muy interesantes historias. Gracias, Mabel. Gracias, Carlos. Saludos. Y grande el Oper con la música que está pasando. Miguelito de Chipoletti.
1: Gracias, Miguel.
0: Gracias, Miguel. Bueno, ¿vamos con otra historia?
1: Sí.
0: ¿Te parece?
1: Apareció.
0: Esta es una historia de la Tierra, el aire y su espacio exterior. La gran duda, la esfera metálica, ¿producción industrial o sonda alienígena?
1: Buena pregunta.
0: ¿Tendrá respuesta?
1: No lo sé. Apareció de la nada tras un incendio forestal y durante semanas convenció al mundo de que la tecnología extraterrestre finalmente había llegado a la Tierra. En 1974, la familia Betts encontró en su propiedad de Florida una esfera metálica plateada, perfectamente pulida, del tamaño de una bola de bowling. Lo que empezó como un curioso objeto decorativo, pronto se convirtió en una pesadilla inexplicable cuando la esfera cobró vida dentro de su casa. Según los testigos, el objeto reaccionaba a la música, vibraba con fuerza y, lo más aterrador, rodaba por sí sola, cambiando de dirección, evitando obstáculos y regresando al punto de partida como si tuviera mente propia. La noticia corrió como reguero de pólvora, atrayendo a curiosos, científicos, militares y ufólogos, convencidos de que estaban ante una sonda alienígena ultra avanzada. La familia empezó a reportar ruidos extraños y puertas que se cerraban solas a medianoche, alimentando el pánico de que algo dentro de la esfera intentaba comunicarse. La tensión alcanzó su punto máximo cuando la Marina de los Estados Unidos analizó el objeto con rayos X, descubriendo que dentro de la esfera de acero había otros dos objetos circulares rodeados por un material de densidad desconocida. ¿Era una fuente de energía inagotable? ¿Un dispositivo de escucha avanzado de otra galaxia? Sin embargo, cuando la presión mediática fue insoportable, la verdad salió a la luz de la forma más terrenal posible. La revelación fue un golpe seco a la imaginación. Según esta nueva versión, la esfera no provenía del espacio, sino de una fábrica de válvulas industriales. Un escultor local admitió que el objeto se le había caído de su camioneta tiempo atrás mientras transportaba suministros. Los movimientos inteligentes que le habían inferido a la esfera eran simplemente el resultado de la estructura interna de la válvula y las minúsculas

0: las imperfecciones del piso de la casa de los Betts, que hacían que una esfera tan perfectamente equilibrada reaccionara a la más mínima vibración. Conclusión. Las dudas quedaron establecidas para siempre. Difícil creer que la Marina, al analizarla, no se diera cuenta que estaba ante un producto industrial de serie. La familia, con este resultado, quedó ante la opinión pública como personas sugestionables e influenciables. Otros tienen la convicción de que el gobierno inventó la historia, reteniendo la pieza en cuestión, recuperando de esta forma tecnología que no nos pertenece, difícil de explicar su origen.
1: Difícil de explicar su origen, es una gran verdad. Para mí son los enigmas que, si no se desclasifican los informes,
0: solo serán suposiciones.
1: Traen, ¿no?, suposiciones de un lado y del otro. Sí. Pero totalmente de acuerdo con que si la analizó la Marina. Si
0: no, imagínate, pasar por las manos de la Marina y que dijeran, ay, que no, que era. Pero cuidado, no se la devolvieron. A la familia Beth no se le devolvió.
1: Lo que pasa es que metieron la duda. Cuando metieron,
0: exacto,
1: la duda, simplemente...
0: Sí, a esta gente no se le puede creer nada, claro.
1: Claro, la familia quedó como...
0: Sí, pobrecita.
1: Como mentirosos, sí, como, sí, como gente que exageraba las cosas. Pero ellos solo saben lo que ocurrió
0: dentro de esa casa, esos días, de todo lo que tuvieron que pasar en esos días, ¿no? ¿Te imaginas que... estás durmiendo y empieza a haber ruido, que se golpeen las puertas?
1: No, pero aparte eso de desplazarse ante la mínima vibración y muy loco responder a la música.
0: Sí, sí.
1: Me parece que la respuesta a la música es una forma de conexión, justamente.
0: Claro, exactamente.
1: Un canal de conexión.
0: Y yo creo que se quería comunicar y de todas maneras con la gente. No solo a través de la música, sino sacudiéndolos, ¿no?, moviéndoles un poco el sentido de sus propias vidas.
1: La estructura.
0: Sí, sí.
1: Buenas noches, gente linda de Crónicas Elementales. ¿Qué historia la de Glass? Una persona que no solo se dedicaba a vender pieles, también supo colocarse en la piel de un muchacho de 19 años. En el momento justo. Esa cuestión de piel tan oportuna para entender al otro y dejar fluir. Seguimos en sintonía. Abrazos, Santi y Ángeles.
0: Ay, gracias, gracias, Ángeles, Santi, gracias. Gracias, familia.
1: Tengo otro mensaje que dice, buenas noches, chicos, y Tuli. Interesante programa como cada jueves. Las historias súper interesantes y muy linda la música. Saludos de César.
0: Ah, y también faltaba César.
1: Gracias, César.
0: Gracias, César.
1: Gente fiel, oyente de Crónicas Elementales desde los primeros capítulos. Allá por casi
0: el año pasado.
1: Dos años. Qué interesante.
0: El 27 de marzo del año pasado. Ahí comenzamos.
1: Mabel y su memoria de elefante. Tengo algo más que ha llegado. Me parece. Bueno, no por ahora. Vamos.
0: Ah, pero yo tengo. Espera.
1: ¿O tenés?
0: Sí.
1: Si algo está entrando, pero algo, sí. Vamos a dejar que entre.
0: Como está en silencio.
1: Lee lo que tengas.
0: De Pablo de Neuquén dice buenas noches. Ajá, bueno, mira qué rápido. El día que nos digan la verdad sobre los contactos con inteligencias alienígenas, se les cae la careta.
1: ¿Quién es el que dice eso?
0: Pablo de Neuquén.
1: Pablito de Neuquén. Bueno, estoy de acuerdo, Pablo, estoy de acuerdo.
0: Tengo otro mensaje de Esteban, de acá de Chipoleti, mucho por descubrir. Dice, nos enseñan solo una partecita, sí, sí.
1: Seguro, seguro.
0: Sergio de Barrio Arévalo, como cada jueves con mi papá y mi hermana Ángela, música y relatos se adueñan de la noche. Muy bien, muchísimas gracias a todos por tomarse el tiempito de mandarnos estos mensajes tan halagadores.
1: 0 grados la temperatura reinante en Tierra del Fuego, más exactamente en Río Grande.
0: Hoy hacía mucho frío.
1: Con una humedad del 98%, viento del sudeste a 49 kilómetros en la hora y una visibilidad reducida a 2 kilómetros. Así que una noche especial en Río Grande para...
0: Para Charlie y su familia.
1: Para Charlie Conde, su familia, para escuchar Crónicas Elementales. Tal vez un chocolate, tal vez un café, tal vez algo más, alguna bebida espirituosa. Vamos a un toque musical y vamos volvemos con más historias en Crónicas Elementales. 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
1: Y llegan más mensajes. Tengo a Fer de Chipo que nos dice: buenas noches, Mabel y Carlos. No conocía la historia de Laika. Pobre animalito condenado a morir por un experimento espacial. Mario de Chipoletti nos dice: excelente programa, recordando una historia olvidada, la de Laika. Bueno, Mario sabía de qué se trataba. Ayelén de Chipo nos dice, escuchando Crónicas Elementales: muy buenas historias y, como siempre, la música espectacular. Buenas noches, chicos. Paula y Santiago de San Luis. Apareció San Luis. ¿Qué historia la del explorador? Tendré que ver la película. Altamente recomendable, Paula, no te la pierdas. Ya creo que es una película de culto. Martín de Neuquén dice, chicos, buenísima la historia del explorador. Qué corazón para perdonar el abandono. Sí, qué espacio para recapitular, seguro. Hola, chicos, René y Family. Escuchando Crónicas Elementales, como todos los jueves, muy buenas historias. Y María de Neuquén, por último, creo que es el último que entró, dice, hola, Mabel y Carlos. Impresionantes historias, no conocía la historia de Laika. Cuánto respeto de las personas que no la olvidaron. Así es, María. Y no hay que olvidarla nunca para que no se repita.
2: ¿Vamos con la última historia de esta noche?
1: Vamos con la última historia.
2: Es de la tierra también, del oeste americano. Y el fuego de la venganza, y esto sí que es venganza, en busca de justicia, Thaddeus Monroe.
1: Thaddeus Monroe. Y antes de ir a Thaddeus Monroe, un mensaje acá de nuestro amigo Adrián Pereira, que nos está sintonizando y que colabora con la difusión de Crónicas Elementales, y acá me manda el flyer que republicó hoy con 107 pistas.
2: Mira qué bueno, gracias, Adrián.
1: Las 107 de él, las 100 y pico de Córdoba, las 60 y pico nuestras, las 60 y pico tuyas, y va creciendo la comunidad de Crónicas Elementales. Dicen que después de aquel ataque, Thaddeus Monroe se quedó varios minutos en silencio, mirando los restos de su rancho, con sangre en las manos y una sola idea en la mente: nadie escaparía. En 1883, Thaddeus, un ranchero nacido cerca de Louisville, Kentucky, llevaba una vida tranquila en las afueras de Abilene, en Kansas, hasta que un grupo de forajidos irrumpió en su rancho, robó su ganado, amenazó a su familia, hirió inclusive a algunos familiares y a algún empleado, lo hirió inclusive a Thaddeus y le puso fuego a su rancho y a su granero. Heridos, rodeados de ruinas, sobrevivieron apenas milagrosamente. Algo cambió aquella noche. Durante meses comenzó a seguir los rastros de la banda. En silencio, estudiando sus movimientos y esperando el momento oportuno, el momento exacto para actuar. No buscaba fama, no buscaba ningún tipo de reconocimiento. Solo quería recuperar lo que le habían arrebatado. Poco a poco los rumores comenzaron a extenderse por la región. Aquellos criminales que se dedicaban a llevarse el ganado ajeno hablaban de un hombre que aparecía de la nada. Era un fantasma. Golpeaba con precisión y desaparecía nuevamente en los senderos polvorientos del oeste. Para algunos rancheros vecinos, este hombre se convirtió en un protector. Para otros era una figura marcada por la venganza. Con el tiempo, logró recuperar gran parte de su ganado. La banda terminó totalmente disociada, desapareciendo de la zona, diezmada por las bajas que le infligió Thaddeus. Lentamente fue quedando atrás una historia que comenzó a contarse alrededor de fogatas en los campamentos y en las tabernas, como una advertencia. Años después, Tadeusz volvió a vivir en calma en su rancho. Quienes lo conocieron, antes y después, aseguraban que nunca volvió a ser el mismo hombre. Como conclusión, podemos significar que las heridas que el tiempo no borra, solo enseña a cargarlas. Quizás la verdadera pregunta no sea cuánta justicia buscaba Tadeusz o cuánto de su ganado realmente recuperó, sino cuánto de sí mismo perdió en el camino. Porque ¿acaso una persona puede buscar venganza sin terminar cambiando por completo? Pregunta.
2: ¿Tadeusz habrá vuelto a vivir en paz, como dice el texto?
1: Es difícil,
2: ¿no? Muy difícil, ¿no? Porque a esas alturas ya no era Tadeusz, era otro Tadeusz, ya había cambiado.
1: El Tadeusz Monroe, ranchero, dedicado a su familia,
2: tranquilo. Con su familia. Era el otro, era ese otro, ¿no? Que había podido realmente hacer justicia, al menos recuperando su ganado.
1: Recuperó su ganado y, como gran conocedor de la zona, las bandas estas se dedicaban a robar ganado y fraccionarlo en diferentes valles, cambiarle las marcas y dejar 4 o 5 hombres al cuidado, que fue el error más grande que cometieron, porque Tadeusz conocía la zona, conocía los cañadones, les tendió trampas permanentemente, y también Tadeusz, vamos a reconocer que no lo hizo solo, también tuvo ayuda.
2: Su misma gente.
1: Del rancho lo ayudó a hacer justicia por mano propia. Bueno, el oeste era así. Y arriar el ganado nuevamente a su lugar de origen. Pero Tadeusz no creo que haya sido nuevamente el mismo. Cambió.
2: Creo que después de haber matado a uno, ya no sé si lo mismo.
1: Ya no volvés a ser el mismo, seguramente. Vamos a un toquecito musical y volvemos con la despedida en Crónicas Elementales. Se nos está agotando el tiempo.

0: Tiempo de despedida, Mabe.
1: Así es, llegamos al final de esta edición número 56 de Crónicas Elemental en su segunda temporada. Gracias, Carlos, y gracias, Tuli, por la compañía.
0: Gracias a vos, que hoy no estabas al 100%, hiciste todo un esfuerzo con tus cervicales para estar aquí.
1: Es la verdad, sí.
0: Pero la radio, nos energiza, de alguna manera.
1: Gracias a nuestros oyentes por su participación, que hoy ha sido mucha, acompañándonos en este camino de historias y música que proponemos cada jueves. Y sepan que la historia vive si hay alguien que la escucha.
0: Gracias, Mabe, gracias, Tuli, por la puesta al aire y por la musicalización, excelente. Gracias a nuestra audiencia de FM Master 105.5 en la ciudad de Chipoleti. Gracias por crecer sostenidamente, jueves a jueves, cada vez se consolida más una audiencia fidelizada que nos sigue, gracias a Dios, cada jueves, con su participación. Vuelvo a decir, es un horario nocturno, mañana es un día laboral y se toman ese minutito para conectarse. Y es muy placentero. Gracias a quienes nos siguieron por Satélite Radio en Río Grande, Tierra del Fuego, y a Charlie Conde por la amigable conexión de todos los jueves y la repetición del programa los domingos, después del fútbol. Gracias a la gente que nos sintonizó en Ciudad Autónoma de Buenos Aires por Aviva Voz. Gracias, Julio Montarón, por tomar nuestra transmisión en vivo. Nos reencontraremos como siempre el próximo jueves. Tengan un excelente fin de semana y recuerden, Crónicas Elementales es su tiempo de radio.
1: Y no se muevan del dial porque seguiremos acompañándolos con la mejor música y mañana viernes. A partir de las 9 será un buen día con Silvia Figueroa, Edgardo Bundnik y Nicolás Álvarez. Y a partir de las 18 llega Argentina, es tan linda que hay que conocerla. Déjate llevar por los caminos y paisajes de nuestra tierra de la mano de Mirta Macaya y Ricardo Di Luca, que esta noche los estamos acompañando en esta nochecita, tardecita, no sé exactamente a qué hora fue.
0: A la tarde.
1: De un gran dolor.
0: Sí. Bueno, un saludo también a nuestro intendente Rodrigo Buteler, que hoy tuvo su debut con el streaming en la Master. Movió muchísima gente, muchos vecinos presentaron sus inquietudes, sus preguntas, y me parece muy loable la conexión abierta con el vecino de la comunidad de Chipoleti. Un abrazo. Cuando den las 20, llega el Búnker Deportivo, con el capataz del relato, Edgardo Bundnik, y su equipo periodístico. Toda la actualidad que acontece en este Mundial 2026, todo el deporte y mucho más. Quédate en la frecuencia de FM Master 105.5, el portal de tus emociones. ¡Chau!
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1: Estamos de regreso.
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9 de la mañana, 40 minutos en todo el país, 9 grados la actual temperatura en la ciudad. Abrazo grande para Carlitos Leitner, que recién estaba atento a nuestra transmisión. Un saludo para él y que tenga un buen viernes. Anoche estuvo con sus Crónicas Elementales, una linda producción, un lindo programa que disfrutamos inmediatamente. Había terminado el Búnker Deportivo. Hola, buen día, quiero participar por los sanguchitos. Jennifer con el 178, también va por los waffles. Quiero participar por los sanguchitos de migas. Leonardo con el 819, también quiere participar por los waffles. Leonardo, lo que marcábamos recién, 819, para... María Belén, buen día María Belén, 576, va por todos los sanguchitos. César, 449, ¿qué más tengo por acá? Muchos mensajes. Aidán, 990, Alaya, 029, Saray, 193, pará que tengo más. Por acá, hola radio, buen viernes, participo por los sorteos del sándwich, de los waffles, de la barra de chocolate, de la camiseta, hermosos premios, ideales para estos días, gracias radio, así pone, yo leo textual. Marina con el 005, buen día radio, acá elaboración, alfajores caseros de maicena, me vuelven loco los alfajores de maicena. Me anota para el sorteo Julia con el 956. Julia, yo te anoto para el sorteo, pero algún día traete un alfajorcito casero. Por favor, me encantan esos alfajores, una pinta tienen, tremendo. Bueno, Sabrina con el 894, Tiago con el 507, Nicolás con el 849. Buen día, quiero participar. Mari, 592. 2996-073-371 es nuestra línea de comunicación para que nos envíes los mensajes. Bueno, hasta ahí leí todos los mensajes que nos han enviado a nuestra línea de mensaje. A ver, tengo otro por acá. Daniela con el 622. Se nos viene el frío, sí, Dani, es verdad, se nos viene el frío. Mañana, abrigate. Si tenés que salir por esas cosas de la vida, te digo que tenés que abrigarte. Bueno, algunos títulos de los diarios en esta jornada de viernes. Javier Milei sostiene a Manuel Adorni mientras crecen las tensiones dentro y fuera del oficialismo. Vio que hizo la declaración jurada. Nadie le cree, parece. El gobierno mantiene su respaldo al jefe de gabinete pese al avance de las investigaciones, mientras la oposición y los aliados endurecen sus cuestionamientos y profundizan la presión política. El riesgo país cayó a 443 puntos. ¿A qué tasa podría volver la Argentina a los mercados? Bueno, arrancó el Mundial. Corea del Sur se lo dio vuelta a República Checa. Después lo hablamos con Nico Álvarez. Después repasamos todos los resultados, los dos partidos que se jugaron en el día de ayer. Tenía más de 50 gatos maltratados y algunos muertos en su casa. Ahora le buscan familia. Ya vengo con el desarrollo de ese título. Raúl Jiménez, de la fractura de cráneo al gol soñado en el debut de México en el Mundial 2026. Extracción de efectivo en cajeros automáticos. Los cambios de junio 2026, topes y límites. ¿Qué más tengo? Para que voy al diario La Mañana. Chipoletti titula: seguridad, eliminan beneficios para presos por delitos graves en Río Negro. Estatales rionegrinos cobrarán con actualización salarial y mejora en el aguinaldo. Netflix elimina a fin de mes una de las mejores películas argentinas de Ricardo Darín. Bueno, ahora lo ampliamos. La inteligencia artificial simuló 10.000 veces el Mundial 2026. ¿Quién será campeón y hasta dónde llegará la Argentina? Aprobaron la ley para otorgar más puntaje a los docentes formados en Río Negro. Chipoletti tendrá su propia despedida ricotera, la convocatoria que impulsan los fanáticos del Indio Solari. La propuesta se viralizó en las últimas horas a través de redes sociales y tiene como objetivo homenajear
al Mister. También te lo contamos en un ratito. Bueno, Rodrigo Buterer lanzó su streaming en Chipoleti, que dijo en su primer programa. El intendente debutó este jueves en vivo por redes sociales y por nuestra casa. Prometió responder preguntas, escuchar propuestas y hablar de la ciudad sin filtros. Bueno, todo eso lo vamos a ampliar en un ratito. Hemos presentado algunos de los títulos más importantes de la región. Atención con el deporte, no solamente el Mundial, porque Franco Colapinto fue más rápido que Gasly, terminó décimo en la primera práctica del Gran Premio de Barcelona. Todo esto de aquí hasta el mediodía en el Multimedio Master. Somos 105.5. Nos preparamos para el gran domingo del deporte, el gran domingo del fútbol. En la radio del fútbol acompañamos a Chipo de local y por todo el país. En Pico estamos, en General Pico, Costa Brava, Chipoleti, en la gran transmisión del Búnker Deportivo, que arrancamos con una linda previa. Pausa, ya venimos.

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0: 15 minutos pasaron ya de las 10 de la mañana en la República Argentina. Aquí estamos en el Multimedio Master. Quiero ver qué temperatura, si se ha modificado. Le voy a preguntar a Horacio Torres en un ratito, que viene precisamente de caminar las calles de la ciudad. El último registro de temperatura, 9 grados. La máxima para el día de hoy se anuncia 15. Y a las 4 de la tarde me indica que puede haber alguna precipitación. Entonces tengo grandes dudas con respecto a que si tengo que lavar el auto o no. Horacio, buen día.
1: ¿Cómo estás? Qué gusto compartir la mañana con vos y bueno, con todo el equipo, con Nico, Max y demás. Te cuento, yo estuve caminando un ratito en la calle, ¿cierto? Sí. Porque tuve que hacer varias gestiones particulares. Está lindo.
0: Bien.
1: No está para estar tan abrigado.
0: Mira.
1: No, la verdad que está agradable.

0: organizaciones que son los nacidos después del 2010, que ya se han criado en su adolescencia con inteligencia artificial y van a ser los que van a dar un empuje gigantesco en la adopción de inteligencia artificial en las organizaciones. Así que para todas las empresas es importantísimo tener gente joven, porque la gente joven impulsa
1: Claro,
0: los cambios
1: exacto.
0: y la tecnología llega para hacernos más eficientes y más ágiles.
1: Paula, le agradecemos este tiempo con la radio y recordamos su presencia aquí en la provincia del Neuquén. ¿Cuándo va a estar por aquí?
0: Discúlpame que no te escuché ahí.
1: No, le digo que reiteremos cuándo nos va a visitar aquí en la capital neuquina.
0: Ah, bueno, entonces voy a estar ahí en Neuquén el viernes 26 de junio, Casino Magic, de 9 a 13 horas, con el taller El Salto del Dueño, y espero que vengan dueños y dueñas, empresarios, emprendedores de la zona que tengan ganas de evolucionar, de dar el salto, así damos el salto juntos.
1: Gracias, Paula, por atendernos. Que tenga una linda jornada y
0: Bueno,
1: un lindo fin de semana.
0: muchísimas gracias a ustedes, les mando un abrazo.
1: Gracias, muy amable.
0: Chao,
1: Paula
0: chao. Chao.
1: Molinari, charlando un ratito con nosotros.
2: Bien,
1: Nico.
2: 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Ahí buscan
1: Perfecto.
2: Paula Molinari en la parte de Neuquén, ahí están, o si no en la página de mismo de Fedorco Producciones, que es fedorco.com. Ahí buscan el evento del cual hablamos, El Salto del Dueño, llega a Neuquén y ahí pueden enterarizarse de cuánto está la entrada.
1: Perfecto. 18 minutos pasaron ya de las 11 de la mañana. Recordemos los sorteos, Nico, del
2: Sí,
1: día de
2: sí,
1: hoy.
2: sí. Hoy tenemos, como cada día viernes, la docena de sándwiches de miga a elección. 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También el waffle a elección dulce o salado de Quiero Waffles. Y se suma el blocazo
1: Del Mundial.
2: del Mundial.
1: El blocazo del Mundial, gentileza de Vicios, Chocolatería.
2: Que lo fraccionás,
1: Sí,
2: lo
1: que te
2: frizás
1: du.
2: y te dura para todo el Mundial y más aún.
1: ¿A vos te parece?
2: Para mí. Tenés que ser muy fanático del chocolate.
1: Soy muy
2: Bien.
1: fanático. No sé cuánto puede durar. La pausa musical, ahí
2: ¿Llega
1: está.
2: el martes, decís, o...?
1: No sé, que lo escondan por ahí. No me lo dejen a la vista. Pausa, ya venimos.

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0: Bueno, 11:40.
1: 11:40. ¿Qué hay?
0: Es la hora de la República, es la hora de... Che, no trajeron nada hoy.
1: No trajeron nada.
0: No trajeron masita, no trajeron factura.
1: No. Es que acá es un día así, otro día...
0: ¿Viste? Un día te traen medias lunas. El otro día vino, ayer vino Karina, trajo tremendas medias lunas con factura. Hoy nada.
1: Hoy hubo algunas masitas.
0: Sí, pero las destruyeron en pocos minutos. Pasó Pac-Man.
1: Había... No vamos a decir nada.
0: Bueno, Nico, hace un rato llegaba, pasa el querido Mario, el ayudante de campo de Fabián Enríquez, y nos saluda. Nico, había llegado un mensaje hace un rato, 2996-073-371, nos preguntaban por este nuevo sistema de verificación técnica vehicular.
1: Sí, me acuerdo.
0: ¿Viste?
1: Me acuerdo.
0: Bueno, nos preguntaban cómo era el sistema, cómo era el formato... Porque ahora los talleres particulares, vos tenés un taller, lo podés llevar a cabo.
1: Sí.
0: A través de un decreto que lleva el número 196/2025, el gobierno finalmente llevó a cabo las modificaciones que tenía anunciado hace un tiempo y que afectan al Código de Tránsito. Los cambios impactaron el proceso de importación de vehículos. Bueno, uno de los cambios, estos que señalamos, tiene que ver con... cambios en la verificación técnica vehicular o revisión técnica vehicular obligatoria, que es que a partir de ahora cualquier taller o concesionario con el equipamiento necesario certificado podrá convertirse en un centro verificador. Es decir, con la medida se le permite al sector privado entrar al sistema de verificación vehicular con el objetivo desde el gobierno de aumentar las alternativas disponibles para realizar la misma y que compitan entre sí. Actualmente son pocos los centros habilitados para hacer la inspección a raíz de concesiones que no cambian hace más de 20 años. El otro punto de vista que se abre a raíz de esto es el negocio. Con este decreto firmado, interesados empiezan a preguntar cuánto costaría equipar un centro para convertirse en taller verificador. ¿Qué es lo que se necesita? ¿Qué necesitan en el taller? Alineador óptico de faros con luxómetro incorporado, detector de holguras, que es el que permite inspeccionar los componentes de la suspensión y dirección bajo carga para detectar desgastes, calibre para medición de profundidad del dibujo de la banda de rodamiento neumático, es lo que sería el desgaste de la, del... Yo lo hago con una moneda.
1: Ah, mira.
0: No necesito demasiado.
1: Vente una moneda. Ponerte tu taller de.
0: Una moneda, sé el. Serio, Nico, no te rías. ¿Ah? Bueno, sistema de medición de intensidad sonora, un decibelímetro que mide los niveles de ruido del escape del vehículo, analizador de gases de escape por motores. Analizador de humo de escape para motores diésel, cricket o dispositivo para levantar el vehículo, lupas de 2 y 4 dioptrías, esto es, ayudan a inspeccionar componentes pequeños o desgaste difíciles de ver a simple vista, tester eléctrico, mide voltaje, continuidad y resistencia de circuitos eléctricos, frenómetro, la capacidad de freno, dispositivo de verificación de alineación de dirección, dispositivo de control de amortiguación, dispositivo para el control de odómetro, que es el velocímetro, y herramientas manuales de uso corriente. Lo que sí pide, a ver, esto me parece, tendríamos que preguntarle, por ejemplo, al querido Fabián,
1: sí.
0: El hermano de nuestra directora, que tiene precisamente un taller mecánico.
1: Mecánica Figueroa.
0: Mecánica Figueroa, instalado a la alta escuela. Preguntarle, porque acá son todos nombres difíciles, pero en definitiva, capaz que al destornillador le dicen, le ponen un nombre, y es el simple destornillador, Nico. Sí. Además es necesario contar con un ingeniero en planta que responda ante cada inspección y que integre una base de datos nacionales donde se elevarán todas las inspecciones del país. La idea de la base integrada es para evitar irregularidades en los controles, garantizando un sistema único de revisión que mantenga los estándares actuales y los unifique sin importar de dónde se inspeccione. No, lo que quería ver, lo que quería ver era cómo se hace para inscribirse, ¿no? Debe haber algún ente donde vos te podés inscribir para pasar a ser precisamente, a ver si hay alguna otra. Pero bueno, esto es el gobierno desregula. Ves, acá hay otra información y es mucho más, me parece que es mucho menos engorrosa. Registro, se abre de manera permanente el Registro Nacional de Talleres. Ahí está. Y se eliminan barreras para ampliar la oferta de servicios de revisión técnica. Y también los plazos para la revisión técnica. La primera revisión, vehículos particulares, de 0 kilómetro a los 5 años. 5 años haces la primera revisión técnica. ¿Sí? Vos compraste un auto ahora, dentro de 5 años la primera. Para vehículos de carga y pasajeros 0 kilómetro, 12 meses, un año. Al año tenés que hacer la revisión.
1: Bien, bien.
0: O sea, para aquellos camiones de carga. Los vehículos particulares hasta 10 años, cada 24 meses. Más de 10 años, 12 meses. Vehículos no particulares, carga y pasajeros, cada 12 meses. Bueno, ahí, ves, acá está. Inscripción en el Registro Nacional de Talleres de Inspección Técnica de Vehículos. Eso es donde vos tenés que inscribirte y allí te van a decir cómo es, te van a dar mayores precisiones, qué es lo que necesitas y qué es lo que tiene que tener tu taller.
1: Espectacular.
0: Pero, de alguna manera, no solamente tenés un solo centro de verificación técnica.
1: Bien.
0: ¿No? Ahora, los talleres también te lo pueden hacer. Esto es un poco para achicar los gastos, ¿no?
1: Sí, es un poco democratizar también el quién te lo hace. Pues, como vos decías, iban a un solo lugar, turnos y todo eso, y complicaciones. Ahora te podría dar una mano un mecánico, obviamente, de confianza.
0: Exacto. Ves, trámites a distancia, Registro Nacional de Talleres, es gratuito, es digital. Con carácter de declaración jurada, siendo responsabilidad del solicitante la veracidad de la información y documentación presentada. ¿Qué requisitos tiene el trámite? Para iniciar, la presentación debe incluir identificación del solicitante y acreditación de personería jurídica, designación del director técnico, quien deberá ser ingeniero matriculado con título habilitante, declaración del personal auxiliar, administrativo y auxiliares de fosa, declaración del equipamiento. Declaración de equipamiento mínimo exigido, acreditación de disponibilidad legal del inmueble donde funciona el taller. El control formal de la presentación se realizará en un plazo de 30 días corrido para verificar la integridad y constancia de los datos. Bueno, ahí ingresás, iniciás el trámite y ya tenés la autorización.
1: Apareció la paquita.
0: Está en un cumpleaños. Está en un cumpleaños. Bueno,
1: no, encima uno lo vio y el gesto que hizo como...
0: Manda música. Está en un cumpleaños. Está atento. 11 minutos para llegar al mediodía. Dale.

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16: Es la hora 12:07.

0: Bueno, estamos en el tramo final de Será un buen día. Seguían llegando mensajes por el tema de del sorteo, Nico.
1: De los sorteos.
0: Sí, tenés razón.
1: Que hablando de eso, vamos a tirar un anuncio. Ya lo habíamos hecho en nuestras redes sociales. Estuvo caído Meta. Esto incluye Instagram, Facebook, WhatsApp. Uh-huh. Estuvo caído durante varios minutos. Así que ahí me estuvo complicando un poco para una publicación, pero tenemos que hacer un anuncio porque habíamos hecho una publicación hace ya unas semanas donde si llegábamos al suscriptor número 1000 uh-huh. en nuestro canal de YouTube, FM Master 105.5 Cipolletti, íbamos a hacer un sorteo. Bueno, finalmente en el día de ayer pudimos lograr ese objetivo. No solo que lo logramos, sino que lo superamos.
0: Hemos pasado la barrera de los 1000.
1: Con un buen número para lo que veníamos creciendo, un buen número por eso con una diferencia que lo superamos. Llegamos a 1020 por ahí, suscriptores en YouTube, y gracias a la gente por acompañarnos en este camino, el Mundial 2026, cada suscripción, cada comentario, cada like que hicieron posible este logro. Como lo prometimos, vamos a sortear otra camiseta más.
0: ¡Epa!
1: No solo esa camiseta que tenemos ahí en nuestra mesa de trabajo, gentileza de la gente de la Farmacia Austral, sino también vamos a ver por dónde conseguimos esa camiseta, pero la vamos a estar sorteando también el día, bien martes, el día del debut de
0: la selección argentina de fútbol. Bueno, me quedo con los últimos mensajes que llegaron. Hola, quiero participar por el sorteo, siempre los escucho. Con Tere, yo soy cuidadora Tamara. Bueno, Tamara con el 692, Teresa con el 308, Luis con el 402, Guada con el 141. Muchísimas gracias a aquellos mensajes que fueron llegando a nuestra mesa de trabajo. Los mensajes que fueron enviando el 2996-073-371.
1: Ahí en minutos vamos a estar anunciando. Recuerden, tenemos el waffle de Quiero Waffle, la docena de sándwiches de migas de Fiambrería y Sanguchería San Martín. Uh-huh. Y tenemos también, ese es para por Instagram, ahí habíamos dicho cómo tenían que participar, el tema del blocazo del Mundial.
0: El blocazo del Mundial, gentileza de nuestros queridos amigos de Vicios Chocolatería, expertos en cosas ricas. Compartimos algo de música, preparamos el sorteo, llega el escribano, que es Nico Álvarez, y...
1: No me digas así, que capaz que después tengo quilombo.
0: Después tenés despiole. Sí. Tenés razón. Compartimos algo de música, ya venimos para el sorteo, para los ganadores, y estamos cerrando una nueva semana de nuestro producto, que es Será un buen día.

0: Bueno, punto final, cerramos casi estamos cerrando la jornada del día viernes, último programa de la semana. Queda mucha programación por delante, obviamente. Estamos atentos a lo que vaya pasando con el Mundial. Hoy la segunda jornada con inauguraciones durante la tarde y la noche para nuestro país, pero acá lo que importa en definitiva es el sorteo. ¿Quién se lleva los sanguchitos de miga gentileza de fiambrería San Martín? Sanguchería y fiambrería San Martín. ¿Quién se lleva el waffle rico, dulce o salado de Quiero Waffle? ¿Y quién se lleva el blocazo?
1: Vamos,
0: gentileza de vicios.
1: Bien, sí, perdón. Vamos primero con...
0: ¿Con el waffle?
1: ¿Con el waffle?
0: Vamos con el waffle.
1: Vamos con el waffle.
0: Vamos con el waffle. Quiero waffle, dulce o salado, eso después queda a criterio de quién lo gane.
1: Bien, ahí vamos, Maxi, por favor, si me das una mano con los redoblantes, a ver si la banda llegó.
0: Bien. Llegó la banda.
1: Llegó la banda. Felicitamos a Tiago Álvarez con el 507.
0: Llegó la familia.
1: Quedó en la familia. No, no.
0: Nada que ver.
1: Es más, tengo que decirlo, yo tengo un
2: ahijado. Así yo no.
0: Que se llama Tiago Álvarez.
1: Se llama Tiago Álvarez.
0: Pero vive en.
1: Vive en Asunción.
0: En Asunción.
1: Así que está muy difícil, no me conviene que lo gane.
0: No, no.
2: Así yo no.
1: Así que felicitamos a Tiago, que se ganó los waffles de Quiero Waffles.
0: Perfecto. Tiago se ganó los waffles de Quiero Waffles. Vamos con la docena de sanguchitos de miga a elección gentileza de nuestros amigos de San Martín, a pasitos de Brentano.
1: Así es, como le gusta decir a usted. Vamos con la banda, por favor, si me da una
0: ¿Sigue
1: mano.
0: La banda?
1: Sigue la banda.
0: Ahí bien. Está.
1: Mirá que todavía tiene que cobrar uno más.
0: Así guarda que queda uno. Y ese es...
1: Los sanguchitos de miga, la docena de elección de gentileza de sanguchería y fiambrería San Martín, se lo ganó Leonardo con el 819.
0: Leonardo, tremendo premio te llevas, Leo.
1: Espere, lo voy a pasar en limpio porque
0: para que ahora...
1: si no después me despiolo todo y habíamos...
0: Bueno,
1: Tiago los waffles.
0: Sí, Tiago los waffles, Tiago Álvarez, ese me acuerdo. Ese me acuerdo porque...
1: Voy a pasar el... Es más, de hecho... Paraguay vuelve al Mundial después de varios años.
0: Claro.
1: El 2010, la última vez que estuvo bajo la dirección técnica del Tata Martino. Y me decía, colega encima, está estudiando periodismo deportivo, está trabajando ya, lo cual me llena de un orgullo tremendo. Me decía, 6.000, 7.000 de paraguayos en cancha. Uepa. Hoy debutan con Estados Unidos.
0: Sí, señor.
2: Aba.
1: Así que mucha expectativa la que tienen en el vecino país por una nueva participación de su selección en una cita mundialista.
0: Perfecto. Bueno, Tiago, Leonardo, y ahora vamos por el premio mayor.
1: Ese lo tengo.
0: El blocazo. El blocazo del Mundial. 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
1: No necesita mayor explicación de qué es el blocazo.
0: No. Es... Cargado de maní. Ay, qué rico. Un kilo de chocolate.
1: Dijiste que al martes no te llega a vos.
0: No.
1: Así que...
0: No.
1: Ahí con el...
0: Hay que ver quién, el ganador, qué va a hacer con ese blocazo.
1: Le agradecemos a la gente que participó. Tenían que seguir a Vicios Golosinas.
0: ¿Muchos?
1: Bastantes mensajes. Bien,
0: bien,
1: ¿no? Tengo
0: bien.
1: Acá
0: muchas gracias.
1: Cantidad de
0: hablaban
1: mensajes.
0: De 400 ayer.
1: Sí, de gente que ha participado. Tenían que cumplir algunas consignas. Pero tenemos una ganadora.
0: Una ganadora. Así y responde es. Al nombre de...
1: Vamos, por favor, si me
0: Maxi.
1: Puede ayudar
0: dale
1: la mano
0: la banda.
1: Por última vez. Ahí está. Después que pasen y cobran los muchachos.
0: Sí.
1: Saludamos a Pau André 47 que participó vía Instagram. Yo creo que no dejó contactos por etiquetar. Que era una de las funciones que tenía que cumplir. Así que ahí nos vamos a estar comunicando con ella para coordinar, bueno. Para ver cómo tiene que hacer para buscar el premio.
0: Perfecto. Sonó el top de las 12:30, significa que tenemos que irnos.
3: Chau, adiós.
0: Para volver el lunes por la mañana con... Ah, el lunes no sé, porque es feriado. Vamos a ver qué dice la dirección. Nosotros con el Búnker Deportivo a la noche venimos.
1: Bien.
0: Por radio y por Instagram.
1: Instagram. Por todo lo que deja el partido de.
0: Obvio. El lunes estamos aquí con Maxi Dallinger en los controles, con Diego Wilcaldeo en la operación técnica. Todo el equipo. Nico, buen fin de semana.
1: Buen fin de semana para todos.
0: Gracias, muy amable. Nos reencontramos el lunes o el martes, la próxima semana, esperando por la presentación de la selección argentina. Hoy venimos a la noche, hoy tenemos el Búnker Deportivo a partir de la hora 20. Por su atención, gracias. Que tengan una linda tarde. Gracias.

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2: Señoras, señores oyentes, audiencia, buenas tardes. Desde los estudios de Radio Master Cipolletti 105.5 MHz, ubicados en San Martín 337, juntamente con Radio Master 5 Saltos 99.5 MHz, como así también ingresando en el portal masterrionegro.com, iniciamos nuestro programa en este viernes 12 de junio. Faltan 202 días para terminar este 2026, estamos transitando la 24ª semana del año y es nuestra entrega número 188 de Argentina es tan linda que hay que conocerla. Programa declarado de interés provincial por la legislatura de Río Negro. Maxi Dallinger, como siempre, en la asistencia técnica. Bienvenida, Mirta Macaya, en la coordinación y producción.
3: ¿Cómo estás, Ricardo? Buenas tardes a toda la audiencia. ¿Cómo estás, Maxi? La verdad, qué frío que hace, por favor. Pero está nevando mucho, ¿no? Está nevando mucho en la cordillera.
2: Así es. Estamos llegando a mitad de año y el calendario nacional ofrece el alivio perfecto para cortar la rutina. Así quedan conformados los fines de semana largos para junio, julio y agosto de este 2026. Con la primera mitad del año casi cumplida, el cuerpo empieza a pedir un descanso y las ganas de planificar una escapada que se hacen sentir con ímpetu. Algunos feriados próximos coinciden en la antesala o posteriores a un fin de semana, ampliando la ventana de descanso, mientras que otros corresponden a efemérides estratégicamente movibles para alentar al turismo interno. Junio, el sexto mes del año, cuenta con dos fechas patrias, pero solo una de ellas genera un fin de semana largo de 3 días, ofreciendo un descanso extendido gracias al sistema de feriados trasladables de nuestro calendario. Es del sábado 13 al lunes 15 de junio. El feriado por el paso a la inmortalidad del general Martín Miguel de Güemes, originalmente designado el día 17 de junio, se traslada al lunes 15, consolidando así un fin de semana larga de 3 días. La efeméride que conmemora el paso a la inmortalidad del general Manuel Belgrano y también como el Día de la Bandera, cae sábado este año. Al ser un feriado de carácter inamovible, no se traslada ni genera un día puente adicional. Pero, entre las efemérides destacadas de junio, también llega el Día del Padre. La celebración tiene lugar tradicionalmente el tercer domingo del mes, vale decir que será el domingo próximo 21. La festividad representa una de las fechas que las familias argentinas más aprovechan para reunirse, pero también es uno de los eventos que más ganancia genera en los comercios. Julio, el séptimo mes del año, traerá un fin de semana extra largo de 4 días. Será el mes con el descanso más extenso de la temporada de invierno, al margen de las vacaciones por el receso escolar. Se trata de una ventana de tiempo ideal para quienes quieran aprovechar la previa a las vacaciones de invierno con escapadas para disfrutar de viajes cortos o un viaje más extenso. Al ser feriados nacionales, son fechas de alta demanda, tanto para el turismo interno, especialmente en centros de esquí y destinos de nieve, como así también para viajes relámpagos a países limítrofes, como la ciudad de Montevideo, o Santiago de Chile, Río de Janeiro o Florianópolis, por lo que anticiparse es clave. Del jueves 9 al domingo 12 de julio. El día de la independencia, 9 de julio, cae jueves, y por la importancia de la efeméride es una fecha inamovible. Para incentivar el turismo, el gobierno fijó de antemano el viernes 10 de julio como día no laborable con fines turísticos. Finalmente, agosto mantendrá su tradicional fin de semana largo a mitad de mes, ideal para cortar la rutina antes de encarar la llegada de los últimos meses del año, con sus respectivos cansancios ante los periodos de exámenes, cierres de balances y fiestas. Del sábado 15 al lunes 17 de agosto, porque el 17 de agosto se conmemora el paso a la inmortalidad del general José de San Martín, y como la fecha cae el lunes, se acopla perfectamente al sábado y domingo, ofreciendo 3 días de descansos consecutivos. Recomendación final: si están pensando en viajar, o bien empiezan a tomarle el gustito la idea de acomodar un esquema de trabajo o estudio para aprovechar algunos de esos fines de semana largo, es importante tener en cuenta que para Argentina las fechas coinciden con la temporada alta propia del invierno. Se recomienda reservar pasajes y alojamientos con anticipación para conseguir mejores tarifas. Así que así vendrán los fines de semana largo en este pueblo donde el nombre es Argentina, como lo dice cantando Cacho Castaña.
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0: Así hemos comenzado musicalmente esta edición número 188 de Argentina. 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
0: Aquí estamos hasta las 20. 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
0: Aquí estamos por Radio Master Chipoleti con Argentina. 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Acá en Chipoleti hay dos entidades que las podemos identificar, una de ellas con la triple C, CCC, que es el Complejo Cultural Chipoleti, que es, digamos, más moderno, más nuevo. Pero hay otra entidad que está para celebrar los 100 años de vida, que es el CCC, el Club Chipoleti. Y aquí tenemos al presidente, hoy nos está visitando Lucas Mancini, presidente del Club Chipoleti. Lucas, bienvenido.
5: Buenas tardes. Primero que nada, muchísimas gracias a ustedes por el ratito, por el tiempo, por la invitación y por cubrir siempre el club más lindo de la Patagonia.
0: Bueno, Club Chipoleti, ¿es un club de fútbol o con fútbol?
5: Una de las tantas disyuntivas que tenemos los que hacemos la vida diaria del club. Hoy el club tiene 9 disciplinas, casi estamos pisando los 3.000 socios activos, Pero bueno, la pasión del fútbol, el deporte popular nacional que mueve masas a nivel, bueno, a nivel planeta, estamos en pleno mundial, es el deporte que te mueve la columna vertebral del día a día del club. Yo siempre lo digo, si el domingo ganamos, en la semana es todo mucho más tranquilo. Pero es un club con fútbol. Sí, depende de qué le preguntes. Para mí es el club más lindo. Lo que pasa es que, bueno, es la disyuntiva que hay interna. Pero bueno, es el club más grande. Esa es la realidad.
0: ¿Qué deportes practicaste en el club?
5: En el club jugaba al fútbol y nadaba.
0: Ah,
5: Cuando era más joven, obviamente. Ahora no puedo
0: no, pero
5: patear más.
0: sos joven. O sea, por eso estoy pensando qué presidentes pasaron por el club, ¿no? O sea que obviamente que yo tengo más años que vos y se me viene a la memoria Enrique Grisanti, el Kitty García, Jorge Galabaneschi y ahora apareció la sangre joven, fuerza nueva.
5: Ahí, mira, el más chico de todos fue, si mal no recuerdo, Santi Caldiero,
0: Claro.
5: que creo que habrá tenido 35 o 36 cuando fue presidente. Yo tengo 40, así que me ganó por 5 años.
0: Bueno, vamos a hablar un poquito la historia
5: No estudié, pero bueno, algo de Güemes y Belgrano me acuerdo, así que no hay problema.
0: Bueno, seguramente conociste al profesor Salvador Antiveros.
5: Sí.
0: ¿Quién no lo conoció?
5: De hecho, está el Tiki en el club hoy.
0: Ah, sí.
5: También, también es profe, está a
0: Sí.
5: cargo del Cardiff, el gimnasio que tenemos adaptado ahí en el club. Le mando un abrazo si está escuchando, profe. Yo era chico, pero bueno, son eminencias del club.
1: Próceres del club.
5: Tal cual.
0: En aquellos años, o sea que te voy a mencionar, en la década del fines del 70, 80, Salvador Antivero fue una gran persona, fundamentalmente una gran persona, muy buen profesional, pero como persona extraordinaria, todos lo querían. Estuvo a cargo del básquetbol, del vóley, de natación. Y también fue preparador físico del plantel superior de fútbol. O sea, en
5: Un
0: aquella.
5: polirrubro.
0: Sí, o sea que por eso no sé si le hicieron. ¿Habrá homenajes en este centenario? O
5: Hemos estado
0: sea.
5: haciendo todos los 15 de cada mes, hemos venido haciendo en la medida que hemos podido homenajes a deportistas, ex dirigentes, ex empleados, colaboradores históricos de los 100 años. Arrancamos el 15 de noviembre del año pasado.
1: Mire.
5: Hicimos el 15 de diciembre, no me acuerdo si hicimos, no lo pudimos hacer todos los meses porque por ahí nos pasa algo, un fin de largo y demás, pero hemos ido haciendo reconocimientos a ilustres que hicieron hoy
1: El hoy.
5: con el mucho o poquito lo que es hoy el club, lo más grande que hay.
0: Bueno, obviamente que vamos a terminar hablando de fútbol, pero antes, una de las actividades que tiene el club es natación.
5: La columna vertebral a nivel social. Hoy la
1: ¿Ah, sí?
5: natación del club, sí, tenemos las tres piletas del centro, la grande preolímpica cubierta, el piletín cubierto y la que conocemos todos de profundidad con los trampolines históricos del verano, que esa está descubierta. Ahí la columna vertebral social porque es la que más alberga nadadores, chicas,
1: Mira.
5: chicos, no importa la edad, desde 4 años hasta infinito tenemos gente todo el día, de 7 de la mañana a 11 de la noche, de lunes a sábado. Si están
1: Mira.
5: escuchando y si están pensando en dónde nadar, Club Cipolletti, Menchel 210. Me salió con el locutor.
1: La vendió, la vendió, la vendió.
0: Bueno, y allá en la década del 70 tenía una sola pileta, el club, la actual que es abierta. Y tuvo dos di grandes dirigentes, uno el doctor Hermann Schroeder, el otro el doctor Rodríguez Ferrari, que fueron los que...

0: con Lolo Rodríguez Ferrari y dijeron, bueno, vamos a levantar el nivel de...
1: Lo sé, estuvieron en campaña. De hecho, esas dos familias fueron reconocidas, si mal no recuerdo, los invitamos, no me acuerdo si fue el 15 de noviembre o el 15 de diciembre pasado, en esto de...
0: Del reconocimiento.
1: De reconocimiento hacia los próceres del club. Pero hoy ya no es solo recreativo el club, la natación. Hoy tenemos competencia, tenemos desde Aquagym recreativo, colonia del verano, colonia de invierno, que ahora arranca la colonia para niños en las sembranitas de vacaciones. Tenemos competencia, tenemos aguas abiertas, tenemos buceo, tenemos obviamente pileta libre. Y gracias a Dios, con el tiempo, esa semillita que plantaron estas dos personas que vos decís, hoy el club está representado a nivel mundial por medallistas de oro. Tenemos dos chicos que van al Mundial de Natación en Portugal en octubre. Bueno, grandes nadadores que han estado en las Olimpiadas. ¿No? Muy bien representados. La verdad, fue una gran inversión de las familias, esta idea que decís recién de agrandar el natatorio.
0: ¿Sabes que contrataron a un profesor de natación, Tato Mukagata?
1: No lo conocí, pero escuché el nombre y resuena todavía.
0: El Tato, sí. Que llegó por aquí. Y en aquellos años dijo, había una chica que nadaba bien, Angélica Romani. Bueno, creo que vive en Vietnam ahora, Angélica. La vamos a preparar para que integre la selección argentina que va a los Juegos Olímpicos de Barcelona. Viste, todos nos miramos a los Juegos Olímpicos. Estábamos saliendo los campeonatos acá en la provincia de Río Negro. Y Angélica Romani quedó afuera por centésimas, creo, porque para el Juego Olímpico hay que cumplir una marca mínima. Y quedó allí Angélica. Pero después aparecieron otros nombres como Gastón Rodríguez,
1: Romano Belsa, Lola Cantero.
0: Martín Belsa y Joaquín. Lola Cantero, después.
1: Sí. Tenemos, por eso te digo, fue una gran inversión en su momento que a lo largo de los años se ve reflejada en esto, representantes a nivel mundial. El nombre de Angélica Romani todavía resuena. De hecho, Gastón Rodríguez, hoy estuve con él mostrándole el quincho del club, que lo ayornamos, lo pintamos y pusimos una tele gigante hermosa para que los socios puedan ver el mundial. Y él creo que en un momento contó que él se decidió por la natación por haberla visto nadar a ella, Angélica Romani. Sí.
0: Mira, a mí me tocó ir a cubrir, fuimos a transmitir un Panamericano a Río de Janeiro. Y Gastón integraba la selección argentina.
1: El tiburón, terrible nadador.
0: Bueno, seguimos recorriendo el
1: club. Largo club, si vamos a ir nombre por nombre, tenemos 100 años de historia, podemos estar con un programa hasta octubre del programa.
0: Bueno, el gimnasio de básquetbol. En el básquetbol también tuvieron, en algún momento se destacó con un equipo que participó en el Argentino de Clubes, donde estaba Carlos Espurio, los hermanos Daniel y Hugo Martignone, el Chori Rodríguez, el Contador Moscardi.
1: Históricos, el Contador, bueno, todos históricos. Yo no había nacido, era muy chico, pero sí, todos reconocidos en el ambiente del básquet y de la vida del club, no es solo ambiente de una disciplina. Porque el que hizo algo dentro del club no se quedaba con una disciplina. Quizás la disciplina lo catapultaba a la fama momentánea. Pero la vida del club era la vida del club.
0: Tenían una subcomisión de básquet de lujo en aquellos años, la cúpula le decían, que estaban los hermanos Miguel Vega, Rubén Vega, el Contador Jorge Gavetti, que ahora está en Paleta, Rubén Rodríguez, el Contador Rubén Rodríguez, no sé si lo conociste, gran persona también, muy buen profesional. Y bueno, y ellos creo que fueron los que, creo no, estoy convencido, cambiaron el cielo raso del gimnasio, un gimnasio que va siempre fue antirreglamentaria las medidas.
1: Tal cual. Bueno, ellos fueron los anteriores, creo que esto, corregime, en el año finales, mediados de los 80 fue.
0: Un poquito más.
1: Principio, pues, no mucho, sí. no mucho más. No muy entrado en los 90.
0: No.
1: Y recién lo volvimos a cambiar nosotros hace un par de meses.
0: Sí.
1: Porque después como toda estructura, si no le das mantenimiento, se te deteriora y viene abajo. Nosotros volvimos a cambiar creo que cerramos el año pasado con esa obra, justamente una obra millonaria, porque cambiar semejante estructura costó mucho.
0: Me imagino. Bueno, vamos a la parte de atrás del gimnasio, están las canchas de tenis.
1: Siete canchas de tenis, de hecho ahí le mando un saludo a la

0: chicas de la nueva subcomisión de tenis, si está, porque estaban reunidas en la cafetería del club, las vi, ahora seguramente salgo acá, paso a saludar, tenis, un emblema del club. Bueno, creo que somos, bueno, la ciudad es el único club con 7 canchas de tenis, y en Río Negro creo que somos el segundo club con más canchas.
1: Y bueno, ¿y qué va a pasar con esas canchas de tenis? ¿Va el nuevo gimnasio?
0: No. Fue una idea, un proyecto, un sueño, como siempre lo digo, pero yo siempre, esto lo dije antes y durante. Hubo mucha mala información, mucho lleve y traiga. Nadie, muy pocos se preocuparon por ir y preguntar qué iba o qué no iba a pasar con las históricas canchas de tenis y el histórico gimnasio. La idea es que va, era un sueño multimillonario, hablamos de $2 millones para hacer esa obra, un polideportivo gigantesco. Pero la realidad es que salimos ganando igual, logramos armar después de casi 15 años una nueva subcomisión de tenis en una disciplina que no había subcomisión. Entonces un grupo de veteranas de tenis, amigos y amigas se juntaron y hoy tenemos atracción otra vez la disciplina para que vuelva al auge de lo que es la escuela de tenis.
2: Y conformada la subcomisión.
0: Claro, y que volver a creer y armar la escuela de tenis del Club Cipolletti, como tiene que ser.
2: Bien.
1: De así surgió un tal Mariano Hood. ¿Lo conoces?
0: No, personalmente no lo conocí. Sé quién es, obviamente. Es otro de los grandes nombres, pero también hay muchos más no tan famosos. Mariano Seriani, Ariana Paponi, los hermanos Pita. O sea, todos más contemporáneos conmigo.
1: Claro. No, Mariano Hood fue un gran tenista de acá de Cipolletti. Se fue a Buenos Aires. Integró el equipo argentino Copa Davis, que ganó la Copa Davis.
0: La cancha número 2 tiene su nombre todavía. Sí, sí.
1: Mirá,
0: reconocido totalmente. Hay fotos, ahí, bueno, lo que era el viejo museo, que hoy está dividido entre las oficinas, en los pasillos de arriba de la administración, están las fotos de él.
1: De Mariano. Bueno, venimos más acá entonces, cancha de pelota paleta.
0: Creo que si hablamos de pelota paleta, a nivel club es la mamá del club, la abuela del club. Porque, viste, como si Santiago del Estero es la madre de ciudades, porque sí, es la ciudad más antigua. Bueno, pelota paleta creo que ha sido una, no es el primer deporte, disciplina del club, pero debe pegar en el palo. Debe haber la que más sobrevivió en los años, creo, después que se sacaron las bochas.
2: Quedó
0: y va a seguir quedando, gracias a Dios. Viene en auge también, le mando un saludo a toda la banda de los chicos que hace paleta. Ahora se sumaron muchas chicas, un torneo de mujeres. Vamos. ¿Hacen? Yo siempre lo digo, paso a paso se llega lejos y están creciendo en disciplinas y en socios que se animan a la actividad. Hoy la paleta, propiamente dicho, quedó relegado primero por el tenis y ahora por el nuevo auge del pádel, que volvió a ser el auge como en los 90, pero pasa que ahora, a diferencia de los 90, tenemos 3 veces más habitantes, entonces mucho más. Y las redes sociales y todo te empujan. Pero poquito a poquito la paleta va. Acá en la zona tenemos 8 clubes. Hay un torneo local que se juega todos los miércoles. Y los invito, si los miércoles que jugamos de local, más que bienvenidos. Bueno. Norma, que administra paleta, hace muy buenas empanadas. ¿Viste? Y la verdad, un deporte hermoso. Duro, pero hermoso.
1: Allí hubo, como cantinero llegó alguien que fue campeón mundial. En Cipolletti, Noboa, creo que.
0: Creo que vino 2 o 3 veces y se enamoró y se quedó en la cancha. Y algo escuché, la historia la escuché.
1: Claro. Y después, bueno, muchos comenzaron a practicar paleta. Y hubo una pareja que salieron campeones argentinos representando al Club Cipolletti. El doctor Sandy. El doctor Sandy y el otro doctor, el Paisa.
0: Sí, tenía doble apellido, me parece.
1: Sí.
0: Lo puedo acordar. El doctor Sandy firme todos los días en paleta y da clases.
1: Ah, ¿sí?
0: Sí, está firme todos los días.
1: Bueno.
0: Seguimos por el club.
1: ¿Por el club nos vamos a la isla?
0: Vamos donde vos quieras. Bueno, es tan grande que podemos ir a cualquier lugar.
2: ¿La isla cómo está?
1: O sea que Casa y Pesca.
0: El predio de Casa y Pesca.
2: Casa y Pesca.
0: Hermoso predio, hermoso. La verdad,
2: el quincho, ¿no?
0: El quincho para 200 personas.
2: Sí, hemos estado.
0: Bueno, el parque, sí, del parquizado, las dos piletas. Desde que llegamos tratamos de primero apagar los incendios y después ir construyendo lo que se podía. El año pasado le dimos un mimo a Casa y Pesca, reajornamos todo lo que es los baños, los salones,
2: Mira.
0: La pintura, luminaria interna y externa, porque de noche ahí no anda nadie. Esos mimos que por ahí la gente no se da cuenta, pero que cuestan un montón. Pero al eterno, yo crecí en Casipesca, mi cumpleaños es en enero y tengo recuerdo de cumpleaños número uno hasta el último festejando
1: Allí también
2: Mira.
1: hay una pileta de natación. Esa sí, más
0: Dos.
1: que todo para recreación.
0: Sí, es de verano. La histórica de verano se suele inaugurar el feriado del 8 de diciembre y cierra previos días al arranque de clases.
1: Bueno, y hay una cancha de hockey.
0: La cancha de hockey está al lado, en el predio al lado, que tenemos una cancha de hockey reglamentaria, con hoy debemos andar pisando los 80 chicos y chicas jugando al hockey.
2: Mira.
0: Esa cancha la trajeron a través de la Asociación de Hockey Argentino, la Federación, perdón, y creo que la fin del año que viene ya tomaríamos posesión. No me quiero equivocar, si alguien de la Federación está escuchando, perdón, pero ya tomaríamos posesión 100%. Es un tema ir hasta allá, en invierno, hace frío en
1: Sí,
0: la isla, pero
2: sí.
0: bueno, de a poquito la ciudad crece para todos lados.
2: Y sí.
1: Y quienes en este momento no están escuchando dirán, ¿y cuándo van a hablar de fútbol?
0: Y ahora,
2: Ahora.
0: vamos, ¿qué problema hay? ¿Saben tantas cosas que
2: Y viene
0: falta?
2: bien.
0: Y tenemos muchas más disciplinas, ¿eh? Tenemos
2: A ver,
0: buceo,
2: contando.
0: hace 40 años tenemos buceo. Somos la
1: Claro.
0: escuela más, creo que más, la más longeva, Michenko, de la historia de Río Negro, 40 años.
1: Claro, empezaron a practicar aquí en la pileta y después iban a las grutas.
0: Claro, primero te animan un poquito en la pileta profunda del club y después si te animás van al lago, al río, a todos lados. 40 añitos llega Michenko.
2: Mirá
0: Después también, bueno, este año abrimos Taekwondo, una nueva disciplina.
2: vos. Bien.
0: También tenemos Colonia Vida Activa, que la abrimos este año para jubilados y jubiladas que se quieran animar.
2: Mira.
0: Van de 8, lunes, por ahora es lunes y miércoles de 8 a 12. Tienen gimnasio, pileta, sala de recreación, bailes ahí, actividades que le hacen los profes. Vamos sumando vida diaria al club. Un poquito, un poquito, un poquito. Tenemos patín artístico hace muchísimos años. Siempre sin hablar de
1: Tienen
0: fútbol,
1: un gimnasio también
0: ¿eh? El
1: con la parte.
0: gimnasio este con el profe Antivero, Cardiff, un gimnasio adaptado, por ahí más que un gimnasio común que vas a hacer bicicleta fija mirando el celular, acá tenés al profe y al kine todo el tiempo arriba tuyo mirándote, y haciendo un trabajo más especializado, ya sea una recuperación o a un trabajo propio que vos quieras. Che, quiero ir a nadar a tal lado, prepárame para nadar y nadar eso. Esa es otra de las tantas disciplinas.
1: Yo no lo viví en esos años, pero dicen que los bailes de carnaval del Club Chipoletti, que lo amenizaba Juan Carlos Perego y sus endiablados ángeles.
2: Los ángeles, con los ángeles de
0: Lo he
2: Perego.
0: escuchado, tampoco lo viví, imagínate.
1: No.
2: No.
0: Pero sé dónde eran. Hoy tenemos lo que fue en algún momento fue el Salón de la Nonina. Hoy está el quincho que les contaba que tenemos que arreglamos. Era un salón gigantesco. Ahora está dividido en tres. En una parte quedó el quincho que alquilamos desde el club. En otra parte está el gimnasio del Tiki. Y la otra parte que era el viejo Salón de la Nonina. Que ahora es parte el Zoom, Salón de Usos Múltiples, donde hacemos taekwondo, también está el colegio y demás. Pero todo en esa zona era los viejos bailes de carnaval.
1: Bueno, y algunos hasta organizaban muchas fiestas, muchos cumpleaños, muchos casamientos.
2: Muchos casamientos
0: O
2: también.
0: sea, ¿ustedes dos se casaron en el club?
2: En el club sí.
0: Muy bien, eso es sentido de pertenencia. Me
2: No,
0: gustaría que vuelvan los
2: sí.
0: casamientos al club. Si hay alguien que me
2: Sí,
0: está escuchando,
2: pero qué
0: si hay un
2: lindos
0: casamiento,
2: eran.
0: una parejita que esté buscando salón,
1: Sí.
0: por favor,
2: Ahí,
0: acérquese al
2: ahí.
0: club, le vamos a hacer una atención.
1: Bueno,
0: En el
2: bien.
0: salón de Casi Pesca. Así nomás la
2: Qué
0: tiro. Devuelvan
2: bien.
0: los
2: Nosotros
0: casamientos al
2: ahí.
0: club. Obviamente que sean hinchas del club, por favor, ¿no?
1: Sí. Tenía la concesión Luis Sepúlveda.
0: Claro, Luisito, sí.
1: ¿Andará por acá por Chipoletti?
0: Luis.
1: Hoy.
0: Espero.
1: No.
0: Ah, no
2: No.
0: sé, me parece que anda de gira. Muy bien.
1: No. O sea que va a alentar a Messi y su
0: Tal
1: ballet.
0: cual, muy bien, bienvenido sea por ello, que lo disfruten.
1: Se va con los hijos a Estados Unidos.
0: Muy bien,
1: Así
0: ahí
1: que
0: están los
1: no sé
0: goles.
1: cuándo viaja, pero en estos días.
2: No, yo creo que ya se fue, ¿eh?
1: Ya se fue. O sea
2: Y
1: que, bueno, el martes debuta Argentina.
2: sí, ya está ahí.
1: Bueno,
0: te veo ansioso, te veo ansioso, querés hablar de fútbol. A ver, dale, pregunta.
1: No.
0: No, no vamos a traer a Messi, ¿eh? Era mentira, era un rumor.
1: 19 de agosto de 1973.
0: El histórico campeonato. No había nacido, ¿eh?
1: No,
0: Claro, por las
1: no.
0: dudas.
1: ¿Qué pasó?
0: Salimos campeones, el histórico campeonato.
1: O sea, fue el día que...
0: El ruso Strack, el turco...
1: No.
0: ¿No? Ah, no, se fue el primero.
1: El primero.
0: El primero, el primero.
1: Por penales frente a All Boys de La Pampa.
0: All Boys.
1: Estaban ya designados los quien si se llegaba a la definición por penales, y el último lo tenía que patear el Perro Aguirre, pero se lesionó, así que no pudo. En lugar de él fue Omar Perales. Yo quería conseguir esa grabación, que en aquel tiempo, y hablando ya, digamos, lo que a mí me concierne, yo creo que hubo dos grandes relatores de fútbol que siguieron la campaña de Cipolletti. Hubo varios, pero los elegidos para mí son Miguel Cadelago, que fue en aquellos tiempos...
2: ¿Cuántos años, Ricardo?
1: Sí, en el año... No, él comenzó en el U19, en el 60 y pico. Pero
2: una vida.
1: Y seguía la campaña de Cipolletti. En aquellos años, mira lo que decía Cadelago, la comunicación telefónica... Era casi un milagro conseguirla. Llamar por teléfono a Cinco Saltos, una hora, dos horas de demora. Bueno, y en Barda del Medio, donde jugó Aurelio Dique en Neuquén, no había teléfono. Entonces, Cadelago había hecho un acuerdo con la gente de Las Palomas, mensajera, y ya mandaba Las Palomas, sí. Con la formación de los equipos,
0: los resultados,
1: cómo terminó el primer tiempo y cómo terminó. Así que,
2: Miguel, ¿qué nivel de comunicación?
0: Sí, no se le cortaba la comunicación ahí.
2: No.
0: Salvo algún chacarero que anda con hambre, tiene un par de tiros, pero no se cortaba.
1: Bueno, así que Miguel Cadelago, no sé, para mí, no sé si recibió o recibirá algún reconocimiento de la familia en la faz periodística. Y el otro, Néstor Radiboy. Que a ese sí lo
0: mira, hablando de periodistas, a uno solo hemos dado hasta ahora, a Lalo Brodín. A Lalo fue uno de los reconocidos que hace dos o tres meses que lo hicimos, creo que fue en febrero, a él le hicimos un reconocimiento. De esto hablando de labor periodístico.
1: Sí. Pasaron varios relatores
0: en aquel tiempo. Pasado.
1: Y uno, Jorge Villar, que también fue dirigente, secretario de la directiva cuando el Kitty era presidente, Jorge Villar, Bernardino Veiga, el que seguía la campaña de Boca, estuvo acá relatando varios partidos de Cipolletti. Después ya con todo por el U19, cuando entraron a aparecer las emisoras de frecuencia modulada, bueno, aparecieron otros relatores, ¿no? Que siguen la campaña de Cipolletti, pero recordamos entonces aquello que sucedió en el año 73, fue la primera clasificación de Cipolletti para un torneo nacional. Pero lo que fue eso, cómo se vivió aquí en la...
0: Yo tengo una teoría, a ver si la avalás con la historia, ¿no? La ciudad no está preparada.
1: ¿Para qué?
0: Para eso, para un campeonato, me animo a decirte que sería mayor que si volvemos a salir campeón del mundo. Lo he vivido en carne propia cuando clasificamos. Ahora me toca ser presidente, pero soy hincha de toda la vida. Se ha cortado el puente por una clasificación a una siguiente ronda. No te digo llegar a pelear, ¿eh?
1: Sí.
0: Se ha cortado el puente durante horas por el simple hecho del festejo. Me acuerdo una vez que le ganamos Independiente en cancha Independiente, 2015 creo que fue, cuando estaba Ricardo Pancaldo, el técnico. Y hemos clasificado a la siguiente fase. Sí. O sea, a la mitad del año iba. Y llegamos al puente, yo iba en el colectivo ese día y tuvimos 3 horas para volver porque estaba toda la gente de Cipo, estaban los peajes, ¿se acuerdan? Desbordado de gente. Digo, yo para mí, el día que pase, ojalá, Diosito, si estás escuchando esto, soy yo de nuevo. Que sea este año, que es el centenario, por favor, gracias. Después arreglamos, pasame las facturas, después arreglamos. No sé si está preparada la ciudad, Sería...
1: Después,
0: la frutilla del postre, no consigo algo más grande que eso.
1: Otro momento que recuerdo fue la clasificación para un nacional en el tercer partido con Huracán de Comodoro. Se jugó el primer partido acá, ganó Cipolletti. la revancha en Comodoro, ganó.
0: Y la final en Bahía.
1: Y la final en Bahía. Que se preparó, bueno. La gente de Comodoro quería jugar.
0: Se viajó en tren a Bahía, si mal no recuerdo. Yo era muy chiquito, era un nene. Y escuché las historias en el negocio, imagínate, mucho de todo esto que vos hablás, nombrás, lo escuché de oído en el negocio entre mes y mes.
1: La gente de Comodoro quería jugar el tercer partido en Vietma. Y hubo una reunión entre el Kitty García, el Negro Rossi y Néstor Radiboy y dijeron, no, vamos a pedir General Pico, La Pampa. ¿Cómo? Sí. Porque ni van a elegir ni Viedma, el Consejo Federal, ni General Pico. Vamos al medio, vamos a Bahía. Y fue así. O sea que salió la cancha de Olimpo. Hubo un acuerdo entre la gran convivencia que hay entre la hinchada de Chipoletti y Villamitre. O sea que estaba toda la villa allá en el estadio de Olimpo. En el Carminati, exactamente. Un partido que comenzó ganando Huracán de Comodoro, gol de Britapaja, 1-0, y pasaban los minutos del segundo tiempo y ganaba Huracán 1-0. Y hubo mucha gente que se fue del estadio convencido que había clasificado Huracán, hasta que vino el gol de Ricardo Oga, un tiro libre, 1-1. Y en la última jugada apareció Trapitos Giner con un cabezazo y ganó Chipoletti 2-1. Lo que fue allá de Bahía fue un carnaval.
0: No, una fiesta. Por eso yo te digo, si se repite hoy, porque hablamos de 40 años atrás. No, ¿sí? Menos.
1: El técnico de Chipoletti era Arguintegui. Y ahí estaba jugando Rivarola.
0: Claro, principio de los 90. 90 y... No, 80 y...
1: 87, 88.
0: Junta tuvo 88. 87-88.
1: Sí. Creo que fue la última clasificación a un torneo nacional de Chipoletti. Ya te digo, jugaba Giorno al arco, estaba Blas Junta, estaba Rivarola, el Gallo Fernández, ¿quién más? Rubén Bucarey. Hablando de Bucarey, también me acuerdo de otra. Un partido con Boca. Bucarey no era titular. El técnico Cayetano Rodríguez se da la formación. Rubén Bucarey de titular. En la tribuna, ¿cómo Bucarey de titular? Con la misión de marcar a Mario Nicasio Sanabria.
0: Nada fácil ya.
1: Para nada. Bueno, lo anuló. O sea que vos le anulabas a Boca a Sanabria y... Y cancha chica, que ellos no estaban acostumbrados a jugar, como la de Chipo, en ese momento ganó Chipoletti 4-2 ese partido. Bueno, si empezamos a seguir hablando de fútbol...
0: Nos vamos hasta acá, hasta el 15 de octubre, y vamos a arrancar la cena del centenario acá.
2: Verás, bueno, que casi se sabe toda la historia, ¿no?
0: Está muy bien.
1: Y bueno, que a través de la radio, la televisión, tuve la oportunidad de seguir mucho a Chipoletti... En transmisiones de fútbol, fundamentalmente con Radio Boy. Bueno, poco a mi participación. Más que todo lo hice en televisión. Y después, bueno, transmitiendo partidos de básquet de Chipoletti o los torneos provinciales de natación, que los seguí mucho por toda la provincia. Y en esa época donde estaba Tato Mocagata, ¿no? Así que, bueno, me dijiste que va a haber una cena.
0: Sí, señor. El jueves 15 de octubre el club cumple 100 años.
2: ¿Esa fecha es?
0: No. Ese jueves 15, acá en la sede del centro, ahora, vamos a hacer...
1: ¿Cuál es la fecha? ¿15 o 26 de octubre?
0: 15 de octubre de 1926. Hay una doble... ¿viste? Como todo. Todo es raro a veces, ¿viste? Y más algo que no podés corroborar. ¿Por qué es? Porque la primer acta... o que hay firmada, dice 26 de octubre. Mira. Pero esa fue la primera reunión de comisión.
2: O sea que ya venía.
0: La cancha del Club Cipolletti es lo que es hoy, era en su momento, la Plaza San Martín.
2: ¿En serio?
0: La Plaza San Martín hoy, acá en pleno corazón de la ciudad, esa era la cancha del club y se lo mudó a las afueras.
2: Porque estaba creciendo la ciudad,
0: porque
2: la localidad.
0: Para aquel lado era las afueras, en la calle Menchel, y ahí se hizo la vicera y todo lo demás.
1: O sea, la primera cancha es donde están actualmente las canchas de tenis.
0: No, no, la primera cancha de Club Cipolletti en la Plaza San Martín.
1: Ah, no, no, no, no, cuando fueron ahí a la calle O'Higgins.
0: Claro, estaba de otra vez. De hecho, tengo fotos, ahí en el club hay una foto histórica aérea. No estaba donde está hoy, estaba de otra forma.
1: En la cancha de tenis, a la inversa. Exacto. O sea, los arcos daban, digamos, a la calle Mengel uno
0: y a las vías.
1: Y a las vías el otro.
0: Exacto.
1: Y después vino la construcción de esta nueva cancha.
0: De la gloriosa visera de
1: San. La visera. O sea, qué novedad tener el estadio La Visera aquí en
0: Muy pocos clubes en Argentina tienen este, creo que Tigre, de Buenos Aires, este estilo de viseras.
1: Primero fue una sola parte toda de cemento. Y después vino, anexaron
0: la chapa.
1: A los dos laterales.
0: Bueno, te decía que la cruz ya existía y la cena va a ser propiamente dicha el sábado 17 de octubre en el salón justamente que hablaba de Luis Sepúlveda en La Nonina. Así que próximo, en estos días vamos a salir a contar cómo va a ser la venta de entradas para uno, para pareja, que quiera comprar una mesa, qué tipo de valor, obviamente como en todo lo del club hacemos un precio al socio y otro precio al no socio, siempre un mimo al socio con algún regalo, algún voucher, vino, sorpresas.
2: Sí, sí.
0: Va a haber shows y va a haber sorteos millonarios.
2: Ay, mira,
0: son los 100 años del club más grande, para muchos de la Patagonia, para mí del mundo, pero vamos a tirar la casa por la ventana, vamos por todo, si no nos vayamos.
1: Bueno,
0: obviamente, claro. Vengan lindos, camisita, no me vengan con remera, por favor, de las chicas con vestido, los hombres de camisa, a bailar
2: como
0: y disfrutar.
2: Tiene que ser.
0: Tal cual, hay que disfrutar, tiene que ser una noche histórica,
2: gloriosa,
0: históricamente
2: histórica.
0: Perfecta. Pero bueno, te decía, el jueves 15 de octubre, que es el aniversario propio del club acá en la sede centro,
2: sí.
0: No vamos a cortar las actividades, porque la vida del club tiene que continuar,
2: sí.
0: Pero vamos a ver si será algo, algún evento musical, un bandejeo, vamos a invitar a los medios, a los políticos, a los sponsors, a los amigos que quieran entrar e ir y compartir un brindis simbólico.
2: Bien.
0: Para recordarle a todos que el 15 de octubre es el aniversario del club más lindo.
2: Bien.
1: Bueno, ¿y las tarjetas todavía no tienen valor?
0: Estamos limando los valores. Y porque hay que agregarle esto que te decía, alguna cajita con una sorpresa al que quiera comprar algo y demás, que a modo de reconocimiento, porque va a ser una colaboración para el club.
2: Claro.
0: Y un recuerdito lindo al socio hincha que va
2: por
0: a comprar,
2: los 100 años,
0: que va a comprar, claro, la entrada y va a ir con, en este caso con la pareja, o una mesa de familia, una mesa de amigos. Lógico, cuanto más entradas compren, más barato va a ser.
1: Bueno, estamos a disposición, ¿eh?
0: Más que bienvenidos ustedes para lo que quieran.
2: No, y cuando haya que promocionar la venta...
0: Vamos, se van a enterar porque voy a mandar mensaje a todos.
2: Ni lo dudes, no, ni lo dudes. Contá con nosotros y con
0: Excelente.
2: Nuestro programa.
1: Bueno.
0: Seguimos. ¿Querés contar alguna perlita?
2: A las 8, ¿tenés una perlita?
0: Y a las 8, ahora a las 8 nos están esperando en...
2: Dentro de un rato.
1: En la Deportiva Confluencia.
0: Claro, la Liga Deportiva Confluencia se elige autoridad. Así que iremos a votar los presidentes a ver que si alguien se
1: postula. ¿Hay candidatos?
0: Y yo creo que Carlos Rojas va a querer repetir. No sé si habrá oposición, habría que ver. Les cuento más tarde si quieren.
2: Vamos
1: a ver.
0: Pero bueno, eso muy poca gente lo sabe. Ahora a las 8.
2: Una bombita.
0: Van a venir todos los clubes a.
2: Una bombita para Master fue.
0: Tal cual, tal cual. No todos saben, pero bueno, vamos a ver qué pasa.
2: Bueno.
1: También estoy recordando un gran presidente que tuvo la liga. Don Marcos Lafita.
0: Lafita de Allen, sí, sí.
1: ¿Cómo sabía de reglamento? Estaba, ¿cómo se llama el profesor que de Oro? De Fernández Oro venía. Y el delegado de Cipolletti. ¿Cómo conocían el reglamento? Y todos los demás clubes iban a todas las reuniones, todos los martes.
0: Y yo
1: en aquel tiempo iba a cubrir las reuniones.
0: La reunión de liga.
1: Sí. Y claro, los otros clubes iban rotando o cambiando de una reunión a otra el consejero.
0: El delegado, sí, sí.
1: Entonces, hoy votaban, no sé, jugar con pelota blanca. En la otra reunión venían y no, si la cambiaba. El que había votado por pelota blanca, el otro, en la otra semana.
0: Lo que escribían con la mano lo borraban con el codo.
1: Así que, pero. Fue un gran dirigente, don Marcos.
0: Histórico.
1: ¿Y cómo conocía el reglamento? Eso era lo que...
0: Histórico.
1: Así que bueno,
0: han pasado, nombres, apellidos, glorias, en todas las instituciones, no solo el club, la liga, sino en todo lo que es instituciones de la ciudad, es tremendo.
2: Y hoy te toca a vos, Luca.
0: Y acá estamos poniéndole el pecho, ganas, amor y muchas ganas.
2: Qué pasión, ¿no? Y qué desafío el tuyo hoy, conducir la institución más grande de la ciudad.
0: Algunos de mis amigos, incluso mi familia, me dicen que estoy medio loco. Yo le digo, locos son aquellos que aún con el resultado siguen repitiendo las cosas y no cambian los resultados. Y más locos, ¿sabés quién está más loco? Rodrigo Buteler. Yo se lo digo siempre, digo, mirá, nosotros tenemos 3.000 socios que vienen y en Argentina, el país de habría que, porque todos saben, en Argentina todos somos Colapinto con la Fórmula 1.
2: Claro,
0: todos somos Scaloni, todos somos Messi, si te engripás, todos sabemos la receta de la gripe.
2: Claro.
0: Pero cualquiera, ¿eh?
2: No, sí, es verdad.
0: Es parte de nuestra idiosincrasia argentina.
2: Es verdad.
0: Yo estoy loco y tengo 3.000 socios en el club, que obviamente les presto el oído, tomamos mates y demás. Yo imagino una ciudad, porque lo hablo porque estuvieron ayer acá y era un hormiguero de gente.
2: Sí.
0: 120.000 habitantes tendremos, uno más, uno menos. Tenés 120.000 intendentes.
1: Sí.
0: Porque todos saben.
2: Todos saben, sí.
0: O sea, hablemos sin saber.
2: Pobre.
0: Vos, yo digo, qué difícil debe ser.
2: Pobre Rodrigo, así, no me jodas.
0: Digo, qué difícil, no podés salir a tomar un café tranquilo.
2: No
0: y
2: tiene
0: aparte
2: paz.
0: Aparte con la tecnología hoy que te filman, te graban, el streaming, la radio, lo que te hablaba recién. La radio antes, yo me acuerdo, iba con mi papá chacarero hace 30 y tantos años atrás, al pie del termómetro era el programa.
1: Con Raúl Ferragut.
0: Sí, señor. Tengo un par de años también. Era allá arriba en la esquina de Italia y Goyen.
1: Sí.
0: Todo oscuro, ¿viste? Tenías que entrar. Y vos, vengo ahora acá a las radios de ahora, todo abierto, vidriado, pasa la gente, bocina, saludan. ¿Cómo se fue ayornando y cambiando el mundo? Y en esto digo, te ayornás, o te volvés loco, o te ayornás. Y yo, tipo, estoy medio loco. Sí, vos, este está más loco que yo.
2: Yo tenía un jefe que decía. Me mandaba a tal lado y yo le decía, no me animo, tengo miedo. Mirta, el tren antes de partir toca una vez. Si no te subís, lo perdés.
0: Tal cual, es la realidad.
2: Perdés la historia.
0: Bueno, pero es así, hay que animarse, yo siempre lo digo, bienaventurados aquellos que se animan a colaborar. Desde un granito de arena o una semilla o una bolsita de pasto para la cancha, o esta gente joven, que me incluyo, que se anima a la política, que agarra fierros calientes.
2: Claro.
0: Y lo intenta mejorar. Para el aquí, ahora, el presente y para lo que viene. Porque claro. Si vos dejás que el techo de básquet, como hablamos recién, la última comisión que lo ayornó pasaron 35 años. Y tuvimos que esperar 35 años para hacer algo.
2: Claro, no.
0: Es porque hubo un desuso, una generación que yo creo que se agotó, tanto de las instituciones como los clubes, como la política, como la biblioteca, como todo lo que es institución,
2: es
0: por este mismo desgaste, y bienaventurados esos locos. Rodrigo está loco, y se lo digo en confianza, yo también, no es fácil, a veces me toca vivir con una, me agarró una mamá hace poquito, una socia del club, se quejaba de que había mucha tierra en el predio de fútbol. Y bienvenida a la Patagonia, le dije, señora, no podemos parar el viento. O los mosquitos son muy grandes. Y sí, la verdad, sí, son muy grandes, sí, peor en el... Misiones de ser un poco peor. Pero bueno, bienaventurados aquellos que se animan a cambiar la historia.
1: Bueno, algo que para mí quedó algo inconcluso. Quedan las canchas de tenis y se va a construir un gimnasio.
0: ¿De básquet?
1: De básquet, de vóley.
0: Estamos trabajando para un club mejor para la sociedad. Bueno. Mirá cómo te la tiro así. Se vienen obras, eso sí. Lo digo siempre, vayan preparando el traje, el
2: ¿en
0: vestido.
2: ¿En qué lugar más o menos?
0: En el Club Cipolletti. Ya anunciamos hace poquito que se viene la tienda propia, propiamente dicho. Si bien el club ya ha tenido tiendas históricamente,
2: sí.
0: La última que tuvimos fue ahí enfrente del club, que era la estación de servicio Shell, ¿se acuerdan?
2: Sí.
0: Siempre tuvo, pero siempre se alquiló o se nos prestó. Ahora la obra ya inició, vamos a tener la tienda propia del club, si bien después vamos a poner merchandising que se pueda, la indumentaria que venga, ahí adentro del club, vamos a tener nuestra propia tienda, nuestra propia identidad, en forma de L. Adam Engel, y va a desembocar hacia adentro, hacia el parque del club, hacia el corazoncito del club.
2: Ah, bien.
0: Tal cual, esa es una de las tantas obras de este centenario. Compramos un colectivo, hicimos los baños en Popular que no habían, que estaban clausurados desde que yo tengo memoria.
1: ¿Cuántos colectivos tiene el club? ¿Uno?
0: Uno solo.
1: ¿El primer colectivo que tuvo?
0: Pará, este primero comprado con plata del club.
2: Es
0: propio, no. Quizá en algún momento nos regalaron, nos donaron, nos gestionaron, pero este lo compró el club con plata del club.
1: El primer colectivo para mí fue un colectivo que trajo el Negro Rossi de la empresa Alto Valle.
0: Tal cual.
1: Y obviamente estaba con los colores rojo, amarillo, azul. Y después creo que ya vino el otro colectivo con camas o butacas semicama de la empresa Vía Bariloche.
0: Sí, me acuerdo. Ese llegó al 2010, 2011, si mal no recuerdo, que lo habían hecho cama. Pero sí. Bueno, eso vino de la mano de una muy buena gestión, obviamente.
1: Sí, sí.
0: Este colectivo es propio del club, lo compró el
2: ¿y
0: club.
2: ¿Y
0: el
2: que sale ahora cuando va?
0: Mañana a las 11:30, 12, si están con ganas, salimos desde ahí, desde el club. Vamos
1: ¿Va a La Pampa?
0: Yo no, mañana tengo que trabajar, soy pisero. Le digo a todo el mundo, a la mañana soy presidente, a la noche pisero y por la madrugada combato el crimen.
1: Bueno,
0: y ahora si vienen un poquito más de obras, ¿eh? Estamos trabajando, como decía, No, paso a paso. Si vienen dos o tres obritas más del centenario, hay que esperar y planchar la corbata, el saco y el vestido, porque este año hay que demostrar que realmente somos el club más grande de la Patagonia.
1: Muy bien, Luca, muy agradecido nuestro reconocimiento públicamente de haberte llegado acá cuando tenés este compromiso en la Liga Deportiva Confluencia.
0: Voy a la Liga, de ahí saco el buzo y arranco de pisero.
1: Ah, bueno.
0: No, gracias a ustedes por la invitación, para lo que necesiten siempre de mi persona, por la disposición, y las puertas del club abiertas de par en par siempre, más que invitados.
2: Gracias, Luca, y contá con nosotros cuando llegue el momento de vender las tarjetas.
0: Tal cual, no voy a venir, voy a recorrer Cipolletti.
2: No, sí, por favor.
0: Le voy a tocar la puerta a todos.
2: No, y sí, es lo que tenés que hacer.
1: Los viernes de 18 a 20 estamos acá.
0: Listo, pasaremos. Si hay mate la próxima, mejor todavía.
2: Mirá ahora vos. Sí.
0: Ajá, vos, están allá atrás los mates. Mirá.
2: ¿Qué me toca a mí?
1: A ver, Maxi, ¿hay mate? No.
2: No, me está mandando. Bueno, me está mandando a mí.
1: Bueno, para la próxima.
0: Bueno, muchísimas gracias, chicos. En serio, buen fin de semana.
2: Nada, pero gracias, qué lindo. 100 años no es todos los días.
0: No, tal cual, por eso hay que confiar y esperar y
2: estamos en ese tránsito y te deseamos lo mejor de lo mejor.
0: Gracias, realmente gracias.
1: Así nos está visitando Luca Mancini, que es el presidente del Club Cipolletti, esta entidad
2: que tiene tanta historia, Ricardo, ¿no?
1: Sí, 100 años.
2: 100 años, Dios mío.
1: No, nada más que 100 años tiene.
2: Nada más que 100 años.
1: ¿Cuánta historia?
2: Pobre Luca.
0: Pasaron, ¿eh?
2: Sí.
0: Han pasado locos como yo y gente de todo tipo que colaboró y sin darse cuenta, porque vos pasás, no venís pensando en hacer el triple, en nadar un poco más rápido que el otro, en meter la pelota en el ángulo. Vos llegaste y sin darte cuenta hiciste historia. Yo lo digo siempre, este año, todo lo que están nadando, jugando al tenis, el plantel de fútbol, vos que sos futbolero, ya está en el libro de historia, en el libro de historia del plantel de centenario. Imagínate si lo coronamos con lo que todos queremos, yo no lo nombro, pero con todo lo que queremos, ¿no? Historia. Qué linda que es la historia.
2: Qué linda.
1: Muy bien, Lucas, contá con nosotros.
0: Gracias.
1: Decía entonces, nos estaba visitando Lucas Mancini, presidente de Club Cipolletti, que en el mes de octubre, bueno, ¿cómo quedó? 26 de octubre, primera reunión de comisión directiva, pero 15 de octubre.
0: Aniversario de Club Cipolletti.
1: Aniversario, cumple 100 años. La entidad de nuestra ciudad. Un club con fútbol.
0: Un club. Y si podemos agrandar y ponemos 1000 disciplinas más, mejor todavía.
1: Claro que sí. Gracias, ¿eh?
0: Gracias, chicos.
1: Y éxitos. Pausa comercial en esto que es Argentina. Es tan linda.
2: Que hay que conocerla.
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1: Jujuy, una provincia que te traslada a otro lugar. Quien haya recorrido sus pueblitos de casas de adobe, visitando sus paisajes imponentes, o probado una humita, un tamal o un plato con quinoa, se une, sin dudarlo, a la legión de turistas exploradores, internacionales y compatriotas que llegan a Jujuy y, más precisamente, a la quebrada Humahuaca y a La Puna, pensando en una experiencia nueva. La ciudad de Humahuaca, Tilcara, el Pucará de Tilcara, Purmamarca, el Cerro de los Siete Colores y las Salinas Grandes son partes fundamentales del circuito, que también tiene otros puntos cercanos, menos conocidos, como las serranías de Hornocal, las termas de Jornal, Casabindo o el Valle de la Luna. Y más allá de La Puna y La Quebrada, la provincia tiene una enorme diversidad que incluye una increíble zona de yungas, su región más selvática y tropical, y sus valles. Pero ese es otro viaje. La llegada a la ciudad de San Salvador es generalmente la base que conduce a los viajeros a Tilcara o Humahuaca, dos de los puntos más elegidos para quedarse por su oferta hotelera y gastronómica. Tilcara es uno de los puntos más recomendables a la hora de decidir el hospedaje. Dentro de la amplia oferta, hay muchísimos hoteles para todos los presupuestos y preferencias. Por ejemplo, el Hotel Boutique Villa del Cielo fue construido a partir del respeto a la tradición, materiales y técnicas andinas, pero con un estilo contemporáneo. Está a 6 cuadras de la plaza principal, sobre la falda de la montaña y con una vista inmejorable de la quebrada. Tilcara está ubicada a 85 kilómetros de San Salvador de Jujuy, donde llegan los aviones de Córdoba o Buenos Aires, y está justo en el centro de la quebrada, a una distancia ideal para ir y regresar de los principales atractivos. Caminando unos 15 minutos desde la plaza de esa armoniosa localidad, se llega a Pucará de Tilcara, la fortaleza construida por los tilcaras hace más de 1000 años, encontrada a principios de 1900 y terminada de reconstruir a mediados de la década del 40. Se eleva una colina a 70 metros del Río Grande, con una superficie aproximada de 15 hectáreas. A la vuelta de la expedición, que puede durar un par de horas, la recompensa es enorme. La oferta gastronómica de Tilcara es otro de sus diferenciales. El Nuevo Progreso, La Picadita, Arumí, El Nazareno son algunos de los lugares para tener en cuenta. Entre esos lugares está Los Puestos, un resto que combina los sabores locales fusionados con ingredientes y técnicas internacionales. Su servicio gastronómico atraviesa el espacio del propio restaurante y se mete en el paisaje, literalmente, ya que propone servicios de catering a lo largo y a lo ancho de la quebrada de Humahuaca, al aire libre, con gazebos, cristalería, utensilios de cocina, esparciendo sabores y perfumes autóctonos a cargo de cocineros profesionales nacidos en los alrededores. Allí podrán probar variedades de papa y maíces del color de los cerros, quinoa, queso de cabra, cordero y llama, todo maridado con buenos vinos y cervezas de la zona. Al Cerro de los Siete Colores se nos empieza a disfrutar a primera vista, ya sea llegando desde la capital o desde la dirección contraria. A sus pies vive Purmamarca, otra de las pequeñas grandes bellezas a la que la UNESCO protege como Patrimonio de la Humanidad. Tan gráfico como su nombre indica, este cerro tiene la particularidad de haber acumulado sedimentos en cuencas marinas y continentales hace 600 millones de años. La combinación de este paisaje pintado con las construcciones en piedra de esta aldea única en el mundo consagra este lugar como uno de los más mágicos de la NOA, noroeste argentino y del mundo. Purmamarca es el punto de partida para viajar a una hora montaña arriba y llegar hasta las imponentes Salinas Grandes. Su origen nos remonta a millones de años, cuando la depresión se cubrió de grandes cantidades de sales de la actividad volcánica. Posteriormente se produjo un progresivo desecamiento de un ambiente lacustre, y ahí surge esa sensación de océano de sal, que vale la pena visitar un buen rato, sacar millones de fotos y elegir antes de partir alguna pieza de los artesanos que trabajan la sal y las piedras. Además de la experiencia gastronómica de los puestos que les he mencionado, otra forma de hacer algo típico pero diferente es subirse a la propuesta de caravana de llamas, animal tradicional del norte, donde Santos Manfredi, un porteño enamorado de la quebrada, desde hace 15 años ofrece una experiencia exclusiva a quienes buscan conectar con las tradiciones ancestrales de la región. La misión del emprendimiento es recuperar el uso de la llama como animal de carga, actividad milenaria que nace junto con el proceso de domesticación, cuando el hombre andino transforma el guanaco silvestre en la llama domesticada. Las llamas pueden cargar el peso suficiente para llevarnos a un rico picnic para disfrutar a pleno paisaje jujeño, o simplemente se puede caminar junto a ellas, darles de comer, peinarlas y sacarse fotos. Sí, sí, muchísimas fotos. A 25 kilómetros de la ciudad de Humahuaca se encuentra las Serranías de Hornocal, a 4.344 metros, sí, sí, 4.344 metros sobre el nivel del mar, una pared que oscila entre blancos, ocres, amarillos y rojos. Más allá, las Termas de Jordán, una serie de piletones naturales de una belleza impactante. De diciembre a marzo no se recomienda la visita, ya que las lluvias estivales enfrían los ojos termales y la excursión debe realizarse sí o sí con guía. También el Valle de la Luna, enrinconada con sus formas talladas en procesos erosivos del agua y el viento. También podría hablar de la nueva estrella de la quebrada de Humahuaca, como es el Tren Solar, que recorre 42 kilómetros entre las montañas, junto a la ruta, y luego se interna en un valle de viñedos y plantaciones de flores. Pero ese tema lo dejamos para próximos tours. Y les recuerdo, a la hora de elegir un destino, si quieren un viaje a medida tal como lo imaginamos y mucho más, seguro que Jujuy lo tiene. Y cerramos musicalmente nuestro viaje radial escuchando Los Tequis, un conjunto jujeño con raíces profundas en la alegría y el carnaval, y este tradicional tema, el humahuaqueño.

0: Bueno, a veces suele ocurrir estos pequeños inconvenientes, ¿no? Le debemos el tema, el humahuaqueño, para la próxima con los teques, y nos viene bien por el tiempo que tenemos hoy, hasta las 20, con Argentina. 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

0: Muy bien, aquí estamos con esta edición número 188 de Argentina. 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
0: Y ahora voy a saludar al responsable del área de turismo en la ciudad de Necochea, provincia de Buenos Aires. Matías Sierra, el placer de saludarlo. Buenas tardes.
2: ¿Qué tal, Ricardo? Buenas tardes para vos, para toda la audiencia. ¿Cómo estás?
0: Bueno, muy bien. ¿Cómo está allí el tiempo en Necochea hoy?
2: ¿Cómo, perdón? Se cortó justo.
0: ¿Cómo está el tiempo?
2: No, está muy lindo, la verdad que es fresquito, pero está muy lindo. Estuvo todo el día soleado, dan un poquito de agua para mañana, pero la verdad que hoy tuvimos un día muy muy lindo, con el acompañamiento también de la ballena franca austral, que están empezando a aparecer acá por el frente costero, así que contentos también por eso.
0: Bueno, o sea que es tal vez una novedad, ¿no? Porque antes no aparecían por allí estos gigantes del mar, la ballena franca austral.
2: La realidad es que siempre estuvieron, siempre hicieron la
0: pasada. Pasaban para el sur.
2: Pero hace unos 4 o 5 años se vienen quedando mucho más tiempo, ¿no? Con un tiempo hasta más o menos hasta el mes de septiembre, octubre. Incluso en muchos casos hasta tienen crías también acá frente a la costa, así que lo cual también muestra que el animal también está en un ambiente también muy natural, ¿no? Que se siente contenido también, así que bueno, lo venimos tratando de cuidar mucho, de hacer avistajes desde la costa, nada invasivo, así que bueno, la verdad que un lindo espectáculo que se empieza a dar a partir de ahora y hasta el mes de septiembre.
0: Claro, y bueno, si tienen cría, esas ballenas con sus crías vuelven al mismo lugar todos los años.
2: Sí, exacto. Bueno, en algunos casos también entran a puerto, en lo que nosotros llamamos la pileta del puerto, donde los barcos giran, ingresan ahí, van saliendo, pero bueno, la verdad que es un espectáculo hermoso, que se los recomiendo también para todo aquel que le guste todo este tipo de turismo también, que lo puedan visibilizar, ¿no? Así que bueno, ya le digo, cuidamos mucho también a esta especie, hacemos avistajes con binoculares, desde la Secretaría de Turismo también, así que bueno, pero todo sobre tierra.
0: Así, ¿no salen en, digamos, excursiones náuticas para verlas de cerca?
2: No, la verdad que no, tuvimos, bueno, muchas reuniones con biólogos, y nos recomendaron que evitemos estas excursiones también, así que bueno, hicimos todo un circuito turístico, pero todo de avistaje de tierra, pero estamos hablando de que el animal se encuentra capaz que a 100 metros de la costa, ¿no? Sí, así sí. Que se ve muy bien, se visibiliza, y bueno, y también es una forma también de protegerlo.
0: No, le comento porque, digamos, lo que yo conozco acá en la provincia de Río Negro, tanto en las grutas, algo de Playas Doradas, y fundamentalmente, bueno, ya en la provincia de Chubut, Puerto Madryn, es impresionante la cantidad de excursiones que se realizan y que uno los tiene ahí, ¿no? A estos gigantes del mar.
2: Sí, es distinto el turismo, ¿no? Obviamente que tratamos en este caso de priorizar el ambiente natural de la ballena franca austral, y evitar todo tipo de contacto. Hemos tenido algunos casos con algunas embarcaciones de pesca también, en las cuales hemos tenido algún tipo de inconveniente, entonces preferimos y priorizamos el avistaje desde la arena, ¿no? Desde la playa. Bueno,

0: por primera vez se va a estar desarrollando en nuestra ciudad.
1: Bueno, ¿y después cómo se preparan ya para después del invierno?
0: Bueno, bien, la verdad que bien, o sea, sabemos que es un año complejo, fue un año complejo también el 2025. Estamos tratando de promocionar mucho todo lo que es la zona, en 300, 350 kilómetros a la redonda, para aprovechar mucho el fin de semana largo también. Hubo un cambio también de paradigma, no solamente en Necochea, sino en todo el país, en donde la gente hoy se mueve mucho más los fines de semana largos, por 3 días, con estadías mucho más cortas, que con lo que veníamos viviendo por ahí, quizá por ahí hace 5, 6, 7 años atrás, ¿no? Así que bueno, estamos haciendo una campaña fuerte en todo lo que tenga que ver con, como te decía recién, en toda la zona, y bueno, tratar de que el turismo ese regional se pueda acercar a través de todos los eventos y todos los recursos naturales que ofrece tanto Necochea como Quequén. Pero bueno,
1: Ahí.
0: armándonos bien ya para la... Sí, perdón.
1: No, no, armándose.
0: No, el que estamos ya programando todo lo que va a ser las vacaciones de invierno. Así que bueno, tenemos un espectáculo programado que va a ser ya la tercera edición, que denominamos un show car, que es una exposición de autos, de motos, que vamos a tener el acompañamiento también de la Fundación Fangio, de la CTC, en donde se van a estar exhibiendo muchos autos de carrera también, del turismo de carretera, del TC2000, de distintas categorías zonales acá. Vamos a tener el Museo Mercedes-Benz, que vienen aproximadamente unos 55 autos también, autos antiguos, de colección. Así que motos de alta cilindrada, con una asociación de Harley-Davidson que nos van a estar visitando también desde Mar del Plata. Así que nos estamos preparando para ese evento que la verdad que es muy, muy convocante. Y bueno, hay mucho turismo también de la zona, ¿no?
1: Y después, fin de septiembre, irán a la cita para seguir promocionando.
0: Y en septiembre ya estamos preparando también para lo que va a ser la FIT, con un evento que estamos, si Dios quiere, tratando de ver si puede desarrollarse, que es un evento acá en la playa de todo lo que tenga que ver con motos y cuatriciclos. Tenemos proyectados también en octubre Olimpiadas de Magistrados y de Ciencias Económicas, donde van a estar participando alrededor de 4.000 personas. Tenemos ese mes también el aniversario de la ciudad. Después en noviembre vamos a estar teniendo, si Dios quiere, el Nacional de Fútbol Senior, donde van a estar acercándose alrededor de 6.000 personas, también en una competición de fútbol. En diciembre también vamos a estar contando con un espectáculo masivo. Todavía no puedo decir mucho, pero vamos a tener un evento masivo como fue la Renga hace 2 años atrás. Vamos a tener la Sur Cup también, con alrededor de 15.000 chicos que van a estar ya por cuarto año consecutivo viniendo también de distintas partes del país y de muchos lugares del mundo también, como Colombia, Estados Unidos, Puerto Rico, Bolivia, Brasil, Uruguay. Así que bueno, nos estamos preparando mucho con todo lo que tenga que ver con tanto eventos culturales como eventos deportivos, que sabemos que bueno, es un paliativo también para el turismo tradicional, ¿no?
1: Por allá en la década del 60 quedó inaugurado un edificio que fue un orgullo para Necochea, donde funcionó el casino. Después creo que se incendió y no sé qué quedó de esa infraestructura.
0: Bueno, el casino, como bien decís, en el año 60 ahí se inauguró. El casino en aquel momento era una edificación que la había hecho la Nación y después a los 10 años, a los 12 años, fue trasladado a provincia y después la provincia lo trasladó al municipio. Y la verdad que ahí fue el primer escollo y fue algo que quizá por ahí en aquel momento el municipio nunca debería haberlo tomado por el gasto que conllevaba eso, ¿no? El mantenimiento que conllevaba esta estructura. Así que bueno, y pasaron las gestiones, pasaron muchos años, hace 35 años que se viene dando esta discusión de qué hacer con el casino. Tuvo 3 incendios, y bueno, y este miércoles tuvimos la suerte, si se quiere, de poder subastarlo. Y bueno, después de muchos años encontramos esta solución que pasa a manos privadas, en donde van a tener un desarrollo urbanístico, se va a mantener el casino propiamente, pero lo van a tener una empresa que va a ser.

0: Casinos Victoria. Y bueno, y esperemos que esta postal que supo tener alguna vez Necochea vuelva a como fue en algún momento, ¿no? Este, uno de los principales lugares que hoy tiene la el frente costero de Necochea.
1: Muy bien, Matías Sierra. La última, ¿van a hacer alguna promoción por aquí, por el Alto Valle de Río Negro y Neuquén?
0: Sí, siempre estamos promocionando. Quizá por ahí en esa zona lo que la promoción siempre la hacemos para vacaciones, para lo que es la temporada alta, ¿no?
1: Claro, verano.
0: Para el verano, exacto. Este, así que bueno, este, como te decía recién, hoy el, mira, para que tengas una idea y una estadística muy cortita te hago, hace 4 años, este, Necochea y Quequén veraneaba el 70% gente que provenía por fuera de la provincia de Buenos Aires, y el 30% lo hacía dentro de la provincia de Buenos Aires, ¿no? Gente que vive dentro de la provincia. Hoy, el 70% de la gente que visita Necochea y Quequén viene de la provincia y de Capital Federal, y el 30% lo hace por fuera de la provincia. O sea, eso te da la magnitud de cómo fue cambiando el turismo, ¿no?
1: Claro.
0: Este, y no solamente acá en Necochea, como te decía hoy, este, esto se está dando en todo el país. Este, está cambiando mucho el turismo, este, ayuda mucho los fines de semana largos, es verdad, pero la gente quizá por ahí hoy, por motivos económicos, no lo puede hacer tanto. Así que, este, nada, esperamos y estamos trabajando mucho en esto, en promocionar el turismo, pero sobre todo también en temporada baja, ¿no?, que es lo que más cuesta.
1: Recuerdo que hace años había un... alguien que fue intendente en Montehermoso, pero antes estaba como responsable de turismo, llegó a ser legislador de la provincia de Buenos Aires, Dichiara, que organizaba la caravana de municipalidades turísticas de la provincia de Buenos Aires. O sea que venía la gente de Mar del Plata, de Necochea, de Montehermoso, y se quedaban por aquí.
0: Era, claro, sí.
1: Se fue perdiendo eso.
0: Sí, sí, hay muchas cosas que se fueron perdiendo, fue mutando también. Hoy el turismo es muy dinámico. Hoy tenemos un fin de semana largo y quizá por ahí la familia decide vacacionar esos 3-4 días, volverse, pero prefiere salir más días en el año que quizá venir 7, 10, 15 días y quizá vacacionar una sola vez en el año, ¿no? Eso fue cambiando. No me parece mal, son quizá por ahí cuestiones que por ahí, o sea, hoy ya los ve uno en Europa también, ¿no? En Europa hoy la gente quizá por ahí también vacaciona 3-4 días, se vuelve a su lugar. Y bueno, creo que ese turismo en sí, esas decisiones vinieron para quedarse. Así que nada, hay que amoldarse y adaptarse a ese turismo que hoy tenemos, ¿no?
1: Muy bien, Matías Sierra, le agradezco mucho que nos haya atendido y seguramente nos vamos a encontrar en la FIT en Buenos Aires.
0: Así va a ser si Dios quiere. Así que los esperamos a todos también en esta hermosa ciudad que tenemos todo. La verdad que tenemos río, tenemos mar, tenemos médano, tenemos muy buena gastronomía. Así que bueno, los esperamos a todo el valle, que tenemos mucha gente que nos visita del valle, muchísima gente que nos visita. Así que bueno, bienvenidos sean siempre.
1: Junto a los suyos, que tenga un buen fin de semana y exitoso turísticamente. Gracias. Este fin de semana largo.
0: ¿Cómo, perdón?
1: Tenemos este fin de semana largo, que sea con éxito.
0: Tenemos este fin de semana largo, que como te decía recién, tenemos este evento también de equitación, donde va a haber mucha gente también acompañando este evento. Después tenemos un evento también cultural enfrente a la municipalidad también, para chicos. Así que bueno, nada, esperemos que el clima acompañe, que aparentemente va a ser así. Así que nada, pasar un lindo fin de semana.
1: Muy bien. Gracias por habernos atendido, Matías Sierra.
0: Un abrazo y muy buen fin de semana.
1: Hasta todos los momentos. El responsable del área de turismo, Necochea, Matías Sierra. Necochea, ¿quién iba a decir, no? Que ahora las ballenas Franca Austral también están llegando a la costa atlántica bonaerense, a Quequén y a Necochea. Aquí estamos hasta las 20 con Argentina, es tan linda.
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1: Llamó, envió el mensaje.
2: Mandó un mensajito y le gustó Carlitos.
1: Carlos Leiner y Mabel.
2: Y Mabel, claro, siempre nos están acompañando y la verdad que les encantó la nota con el presidente del Club Chipoletti, que la verdad que 100 años.
1: Claro.
2: Festejando 100 años, la institución más grande, una de las instituciones más grandes de la ciudad.
1: Carlito, no fue una crónica elemental, pero fue
2: No,
1: nuestra.
2: bueno, no se lo puede imitar a él.
1: No, para nada.
2: Por favor.
1: O sea que lo que hacen ellos los jueves a la noche es
2: Es un placer.
1: espectacular, ¿eh? Y bueno, y hay que hacerlo eso en radio, ¿eh?
2: Sí, hay que hacerlo.
1: Así que felicitaciones, Mabel, Carlos, por ese gran programa que está aquí en Máster los jueves
2: De
1: en
2: 22.
1: el 105.5 MHz.
2: Claro que sí.
1: Estamos ya con la pausa. 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
1: Aquí estamos en Máster 105.5 MHz, el grupo multimedio de Radio Máster en la provincia de Río Negro. Y viene el feriado nacional del 17 de junio, es la fecha que pasó a la inmortalidad el general Martín Miguel de Güemes. Y cada 17 de junio, fecha que se recuerda su fallecimiento en el año 1821, tras ser herido en una emboscada realista en Salta. Y hablando de Salta, vamos a dialogar con un amigo, como es Tomás Hanach, que es salteño, y le vamos a preguntar cómo se vive este día tan especial, tan particular para todos los argentinos, pero de una forma muy singular para los salteños. Tomás Hanach, buenas tardes.
6: Hola, hola, ¿qué tal, Ricardo? Buenas noches, un gusto saludarte. ¿Cómo están?
1: Bueno, muy bien, aquí en la Patagonia, y ustedes preparándose para honrar a este héroe fundamental de la independencia argentina, ¿no? El principal artífice de la Guerra Gaucha.
6: Sí, así es, Ricardo. Una vez más, otro año para honrar al héroe gaucho salteño, que tanto ha hecho por toda la región y por el país. Así que sí, efectivamente, es el día 17, como vos decías recién en la introducción, y por esta cuestión de los feriados turísticos, de los fines de semana largos, se adelantó para el próximo día lunes, y que tenemos sábado, domingo y lunes con un fin de semana prometedor para la actividad turística. Y nosotros, particularmente en Salta, el día 17, de todas formas, se mantiene esa fecha con un feriado asueto provincial para así recordar el día que corresponde al general.
1: Y ese multitudinario desfile, con la participación de 3.500, 4.000 jinetes, ¿cuándo se va a realizar?
6: Bueno, mira, justamente recién veníamos escuchando en el auto las noticias, porque recordamos que la actividad comienza en el Monumento al General Güemes en la noche previa, la noche del día 16.
2: Con la vigilia, Tomás.
6: Con los fogones de todos los portines gauchos. A medianoche se entonan las estrofas del himno nacional argentino, acto del cual participa, bueno, de todas las autoridades, encabezado por nuestro gobernador, el doctor Sáenz, y luego ya permanecen los portines haciendo la guardia de honor bajo las estrellas alrededor del monumento, y se van turnando cada dos horas para luego, sí, ya al amanecer, 8 de la mañana, comenzar el desfile cívico-militar, donde participan, como vos bien decís, ya que tuviste la posibilidad de presenciarlo, más de 3.500 gauchos de diferentes agrupaciones gauchas, no solo de Salta, sino, como vos bien recordarás, también provienen de otras provincias, incluso también lo hacen desde el Uruguay. Así que este año, como coincide la noche del 16 con el partido debut de la selección argentina, sí, entonces la actividad de los fogones se va a llevar a cabo a partir ya de las 19:30, o sea, de que, bueno, obviamente hay gente que gusta el fútbol, y también obviamente la actividad de los fogones en honor al general, así que va a haber tiempo para participar de ambas cosas, ¿no?
1: Bueno, tienen... Uno de los que participa, de los jinetes, es el chaqueño.
2: El chaqueño.
1: Siempre está presente todos
2: siempre
1: los años.
2: Siempre está presente, sí, sí.
6: Sí, sí, un amigo de la vida ya del Chuña, siempre haciendo honor a la vestimenta tradicional y que caracteriza al gaucho norteño, excelente y brillantemente bien vestido, de punta en gala con su vestimenta gaucha todas las noches en su tradicional y reconocida y afamada peña de la panadería del Chuño, ¿no?
1: José Gauna.
6: Siempre, él y su hijo.
1: Joselito. El hijo es Joselito, ¿no? Y él es José Gauna.
6: Claro. José Gauna, el Chuña. El sí, Chuña. Señor.
1: Bueno.
6: Todo un personaje que tenemos acá en Salta.
1: Sí, tienen varios. Y hablar de peñas folclóricas, sí, allí en Salta.
6: No, sí. Oh, bueno, tenemos, vos bien lo dijiste, tenemos Baño, Estuña, Patricia Valderrama, que sigue haciendo honor a su padre, Juan Valderrama, que casualmente, mira, yo que ayer o antes de ayer, hubiera sido el cumpleaños de Juanquito. Mira. Así que seguramente sigue guiando los pasos de toda su familia, que con todo orgullo y muy bien llevado, continúan con el legado de la tradicional peña Boliche Valderrama, que tanto hecho por la cultura.
1: Otra de las peñas es la Casona, y ni hablar todas las que hay en la calle Balcarce.
6: Sí, la Casona del Molino sigue con su tradición de la peña libre, de la calle Balcarce. Sí, ahora, mira, justamente la semana pasada el intendente anunció todo un plan de reactivación del corredor turístico de la Balcarce, desde Entre Ríos hasta Meguino, que es donde está la estación del tren, son dos cuadras, con una importante intervención para reactivar un poco la vida nocturna de esta zona, que se sume a la Plaza Alvarado y a la zona del Paseo Güemes, que ya se han posicionado muy bien en lo que hace a la gastronomía y la peña.
1: Bueno, hemos hablado del homenaje a Güemes, estamos hablando de las peñas, vamos a hablar de algo que conoces mucho y muy bien, el teleférico del Cerro.
6: Sí, sí,
1: San Bernardo.
6: Estamos muy bien, el teleférico a la Delta continúa viento en popa, realmente vamos camino ya, aunque parezca mentira, al 18 de diciembre, si bien falta algunos meses, pero se van a cumplir 2 años ya desde que está operativo nuestro teleférico, posicionándose día a día, obviamente en un contexto del cual Salta no queda fuera, el que en cierta manera, no es linda la palabra, pero afecta a todo el país en materia turística, pero bueno, pese a eso nosotros te digo que en teleférico continuamos con números favorables. Como siempre digo, ¿no? Teleférico es un icono turístico, un producto turístico por excelencia de la ciudad, y ahora con el agregado de teleférico a la Delta, que se suma en San Bernardo, y también desde hace apenas un mes atrás hemos recuperado nosotros la explotación de la confitería de la cima de Cerro San Bernardo y el Draxor, con lo cual también estamos posicionando precios más accesibles de lo que había anteriormente, cuando esto estaba concesionado, y también para darle más motivos para que el visitante siga teniendo como objetivo turístico conocer la cima del Cerro San Bernardo y el Ala Delta, que te cuento que también seguimos con novedades, porque aparte del anfiteatro Las Voces de Orante, creo que de eso ya hemos hablado en otra oportunidad, hemos agregado otro reconocimiento, que vos que sos del ambiente deportivo conocerás como todo el mundo a los hermanos Benavides,
1: sí,
6: que han sido ganadores del DACA en la categoría moto. Bueno, le hemos hecho un hermoso monumento hecho en hierro, que pesa 180 kilos, la silueta de la moto, con simulando una persona montada en su moto, que son ellos, y una placa recordatoria de los 3 mundiales del Dakar que ellos han ganado. Esto lo hicimos hace apenas 3 semanas atrás, y bueno, en julio seguiremos con otro reconocimiento, que lo digo porque ya lo dijo públicamente cuando estuvo cenando en el programa de Mirta Legrand, le vamos a hacer un reconocimiento a Ricky Maravilla, en la cima de Ala Delta, y después seguirán otros grandes valores del folclore que nos distinguen y nos enorgullece que estos valores salteños nos representen en todo el país y en el mundo, ¿no? Eso sí, por ahora me los reservo.
1: Muy bien, Tommy, muchas gracias por habernos atendido, y vamos a tener que volver a Salta para seguir conociendo.
6: Por supuesto, hombre. Acá no solo es importante venir, sino siempre dejar algo pendiente para volver a visitarla. Y sí, como te habrás dado cuenta, hay muchas cosas nuevas que ustedes tienen que venir a recorrer y asombrarse una vez más con todo lo que tiene en Salta la Linda.
1: Muy bien, Tommy. Vamos a ver si planificamos y volvemos a Salta la Linda. Tan linda que enamora.
6: Sí, señor, así que cuando decidan venir siempre van a ser bienvenidos. Me contactás, voy a tener también muchos contactos hechos en Salta, así que vas a ser bienvenido para que hagas un programita en vivo desde la cima del Cerro San Bernardo.
2: Ay, gracias, qué lindo sería, ¿no, Tomás?
6: Sí, claro, por supuesto.
2: Qué lindo, qué
6: vos elegís el Cerro San qué Bernardo o Baladenta, cualquiera de las dos cimas.
2: Qué lindo.
6: Con tuya están a tu disposición.
2: Y qué bonito que lo tienen, Dios.
1: Estoy recordando, Tomé, la primera vez que fuimos a Salta transmitiendo un programa de turismo, porque estuvimos en varias ocasiones con el fútbol, fue en la esquina de la Plaza 9 de Julio, en una confitería.
2: Ay, sí.
6: Sí, sí, entonces, bueno, vos sabés que yo justo estoy acá con mi señora a mi derecha, venimos en el auto, nos quedamos en el auto, en la puerta de casa, y le comentaba esta anécdota, ¿no? De toda la gente que acudió a esa convocatoria para responder a lo que vos querías hacer, el programa para transmitir con los actores en vivo un poco del quehacer turístico de Salta, ¿no? Sí, me acuerdo. Pasaron algunos años ya, Ricardo.
2: Han pasado algunos años, Tomás, pero qué bueno que esté tu esposa acompañándote. Para ella, nuestro saludo afectuoso. Y la verdad que fue un placer haber hecho los programas desde ahí. La gente respondió, pero bueno, quien convocó, digámoslo, fue Tomás.
1: Claro que sí.
2: Quien nos ayudó mucho en el lugar fue Tomás.
1: No, aparte tirando cables.
2: Tirando cables, sí.
1: Como se dice habitualmente.
6: ¿Te acordás? Sí, sí. Sí, sí, sí. ¿Te acordás que tiramos cables de la policía turística ahí en
2: sí. ¿Te acordás? Sí, sí. Sí, bueno, lo vamos...
6: Lo vamos a
2: repetir, Tomás, en el Cerro
1: San Bernardo.
2: San Bernardo, claro que sí, lo vamos a repetir ahí.
6: Sí, claro, un programa de cuando quieras, vos me avisás, tenés buena señal de internet.
2: Bien.
6: Así que lo podés hacer en una hermosa mañana soleada.
2: Qué lindo.
6: Hacer tu programa en vivo desde ahí.
2: Qué lindo, qué lindo, qué lindo, qué lindo. Bueno, lo vamos a programar.
1: Muy bien, Tomé. Una vez más,
6: bueno,
1: nuestro.
6: Acá mi señora les retribuye el saludo.
2: Ay, un besito grande. Ya nos vamos a conocer.
6: Bueno, y les mando un cariño, un abrazo enorme, un saludo a toda la audiencia. Los esperamos siempre en Salta la Linda. Se avecinan las vacaciones de invierno.
2: Y hay que aprovechar
6: ahí. Los días acá son hermosos, con una temperatura bellísima.
2: Agradable.
6: Un sol a pleno. Así que vengan a disfrutar de todo lo que tenemos en el norte argentino. Especialmente en aquí en Salta.
2: Es tan bonita, Dios.
1: Gracias.
2: Ya vamos a ir. Un besito grande a los dos y a todos quienes nos escuchen.
1: Muy bien. Buen fin de semana.
2: Gracias. Gracias
6: por tenernos siempre presentes.
2: Un besito a los dos.
1: Tomás, Anash.
6: Chao,
1: chao. Amigo.
6: Un abrazo enorme.
2: Un amigo, ¿no?
1: Un amigo.
2: ¿Cómo nos ayudó la primera vez que llegamos a Salta?
1: A Salta, sí.
2: Y es verdad que estaba tirando líneas, ¿no?
1: Claro, o sea que una prolongación de corriente 220, que no teníamos para los equipos de transmisión. Y él trabajó con nosotros allí a la par. 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
1: Arrancó el Mundial 2026 de fútbol, una edición histórica a la que Argentina llega con la ilusión de sumar su cuarta estrella después de coronarse en Qatar hace 3 años y medio. La ceremonia de apertura se realizó en el Estadio Azteca de la Ciudad de México y contó con la presentación de Maná, Danny Ocean, Balvin, Belinda, Los Ángeles Azules y Shakira. El torneo cuenta con 104 partidos distribuidos en 16 sedes y se extenderá hasta el 18 de julio, fecha en la que se disputará la final en el Estadio de Nueva Jersey. En el partido inaugural, México superó a Sudáfrica 1-0, posteriormente Corea le ganó a República Checa 2-1. La programación de hoy se inició en la sede de Toronto, donde el árbitro argentino, el natural de Bahía Blanca, Facundo Tello, dirigió el encuentro entre Canadá y Bosnia, que concluyó con la igualdad 1-1. Y esta noche, en el Estadio SoFi Stadium de Los Ángeles, Estados Unidos enfrentará a Paraguay. La selección argentina, que debutará el próximo martes frente a Argelia, llega con la base del equipo que se consagró campeón en Qatar y con firmes aspiraciones de revalidar el título. Francia, España, Brasil, Portugal, Alemania e Inglaterra aparecen como sus principales amenazas. Lionel Messi, que cumplirá 39 años durante la competencia, va a disputar su sexto mundial y muy probablemente el último de su carrera. De esta manera, establecerá un récord inédito de participación en la máxima cita del fútbol mundial. Para concluir, la canción oficial de la AFA para alentar a la selección argentina que va en busca de la cuarta estrella, Escaloneta Mundial, que interpreta Ulises Bueno.

0: Y con este tema que interpretó Ulises Bueno, la escaloneta mundial, llegamos al final de esta edición número 188 de Argentina. Es tan linda.
1: Que hay que conocerla.
0: Si Dios quiere, volvemos el próximo viernes, minutos después de la hora 18, aquí en Master 105.5 MHz. Gracias, Maxi, en la asistencia técnica.
1: Gracias, Maxi.
0: Gracias, Mirta Macaya, en la coordinación y producción. Y no se vayan del dial, ya llega el búnker deportivo. Por la atención dispensada, han sido muy amables. Muchas gracias.
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0: ¿Qué tal? ¿Cómo les va? Muy, pero muy buenas noches. Aquí estamos nosotros llegando con nuestro búnker deportivo para la última presentación en el escenario mayor de nuestra casa de un nuevo programa, el último de la semana, previo a un fin de semana que obviamente tendrá absolutamente de todo en materia deportiva, porque la cuenta regresiva de la presentación de la selección argentina de fútbol en este mundial que arrancó en el día de ayer, que hay continuidad en el día de hoy, que habrá un partido en un rato, que ya se jugó uno en el transcurso de la tarde, así que estamos atentos a todo lo que va sucediendo en ese sentido. Está Diego Huircaleo en la operación técnica, está Maxi Dallinger en el control del streaming. Nuestro canal del streaming es FM Master 105.5 Chipoletti. En una nochecita donde se vuelve a presentar un poco de lluvia, donde una persistente llovina que comenzó hace un par de minutos atrás y que esperemos no persista en el tiempo, en la noche por lo menos, ya que mañana estamos emprendiendo el viaje con destino a La Pampa. El punto final de este viaje tiene que ver con Pico, con General Pico, la segunda ciudad en importancia de la provincia de La Pampa, donde allí Chipoletti va a defender lo que hizo el último fin de semana. Tratará de mantener ese producto, ese formato de juego, que le dio buenos dividendos en el último partido frente al Globo Mendocino, ganándole con mucha autoridad allí en la visera de cemento 3-0. Esto es lo que parecería que le cuesta al equipo de Fabián Enríquez, mantener ese formato, ¿no?, de poder ganar de local, de hacerse fuerte de visitante también, rescatar si es posible una victoria o por lo menos traerse un punto. Ese sería el negocio ideal, fundamentalmente porque entramos en la recta final de esta primer parte del campeonato, en esta primera ronda del campeonato, rondas de ida y vuelta, ya estamos en las vueltas, y por lo tanto ahora no se puede permitir dejar puntos en el camino, porque a la finalización lo que intenta Chipoletti es quedar dentro de los cuatro. Nada importa terminar primero, segundo, tercero, cuarto, o quizás ser el mejor quinto de la zona. No arriesgarse a ser el mejor quinto de la zona. Lo que sí es estar dentro de esos cuatro. Lo que le va a permitir después, fundamentalmente esto porque en la última fecha tiene libre. Entonces hay que rescatar la mayor cantidad de puntos posibles en juego, no depender de la última fecha para saber en qué ubicación, en qué lugar te vas a quedar una vez que termine esta parte del campeonato. Entonces va a enfrentar a un rival que en los papeles, en la previa, y en un rato lo vamos a charlar con Miguel Collado, el colega de la red pampeana, porque cuando uno hacía el análisis de esa primer parte del campeonato, en aquellos partidos de ida, uno lo ponía al equipo piquense, a Costa Brava, como uno de los equipos duros a vencer. No ha perdido esa cotización el equipo pampeano. No ha tenido buenos resultados en algunos compromisos, lo que lo termina ubicando casi en el fondo de la tabla. Pero no lo den por muerto, no lo den por un equipo que no va a ser protagonista en esta segunda parte del campeonato. Y más siendo local, y más con el respaldo de su gente. En su casa, en su cancha, se hace difícil. Es un equipo raro. Cuando, insisto, analizamos el arranque del campeonato, lo poníamos Atenas de Río Cuarto como uno de los principales exponentes que pueda llegar a tener este torneo. Costa Brava era otro de los equipos que indudablemente nos iba a preocupar. Y después el resto se distribuía. Cuando uno hablaba, teníamos nosotros la posibilidad de charlar con algunos colegas de otros medios, entonces ellos ponían en ese podio a Chipoletti, claro está. Chipoletti siempre está. Lo podemos ubicar primero, pero la regularidad de este campeonato lo raro de este campeonato hace que uno tenga que tener ciertos recaudos al momento de hacer un análisis del partido, o de la institución, o del club. Porque hoy estás primero y perdés dos partidos consecutivos y estás fuera de la zona de clasificación. Y aquellos que hoy están fuera de la zona de clasificación suman 6 puntos, ganan 2 partidos y se meten en el lote de arriba. Y en general el torneo nos está dando eso, porque Olimpo de Bahía Blanca o Douglas Haig de Pergamino en sus respectivas zonas habían sacado cierta ventaja. Sin embargo, hoy hay un punto de diferencia sobre sus más inmediatos perseguidores. Ya no es tan fácil. Los equipos que se han armado sobre la hora, quizás en la primera parte del campeonato han resignado puntos, pero ahora los han recuperado. Y los que se habían armado con mucha anticipación y que tenían una billetera gorda y que pudieron traer jugadores para reforzar, que no fueron incorporaciones, sino fueron refuerzos. Yo siempre marco esta diferencia entre incorporación y refuerzo. Sacaron un hándicap, sacaron una ventaja sobre el resto. Y ahora el resto, que se acomodó, que los técnicos fueron entendiendo, o sus jugadores fueron entendiendo lo que cada técnico quería, o algunos equipos fueron dejando técnicos en el camino, y cada uno viene con su receta, viene con su formato, y les impone a esos equipos, y esos equipos de pronto ven alguna mejoría. Se ve a lo largo, en las 4 zonas que tiene el campeonato, y después lo podemos repasar si quieren, lo ajustado que está todo. Nadie saca ventajas. Nadie saca demasiadas ventajas. Digo, cuando hablo de aquellos equipos que tienen una billetera importante, que tienen un resto en el bolsillo, caso Douglas Haig de Pergamino, el mismísimo Olimpo de Bahía Blanca, trae a Carlos Mungo, y Carlos Mungo se lleva jugadores no menos importantes. Están Cato de Chipo, Ibarra de Chipo, trajo un par de jugadores importantes para ese torneo. Y en la primer parte del campeonato, sin mostrar un fútbol agresivo, que te pase por arriba, ganaba. 1-0, 1-0. No brillaba, podemos decir. Pero, sin embargo, se mantenía en lo más alto de la tabla de posiciones y había sacado ventaja. Bueno, después las ventajas se fueron achicando. 8:20 de la noche, 20 minutos en la República Argentina. Esto es el Búnker Deportivo. Quise hacer este pequeño prólogo para ubicarnos de cara al partido que nos toca vivir el próximo domingo, que lo va a comentar Adrián Maripil, que en el campo de juego estará Alejandro Cinquigrani, con todo el resto del equipo diseminado, algunos en las canchas, en la de San Martín, porque se está cerrando el torneo de la Liga Deportiva Confluencia, un partido súper atractivo. Carolina Abdala tendrá que estar muy atenta a lo que deja la Liga Deportiva Confluencia, porque además busca el pasaje para el torneo regional federal amateur La Amistad, y tiene un partido súper atractivo en su estadio, porque en Roca hay otro partido no menor con CIMAC, porque Argentinos del Norte en su estadio también hay un partido al que deberemos estar muy atentos. Así que tenemos un lindo domingo que vamos a encabezar nosotros con el torneo federal y la visita de Chipo, que parte mañana con destino a tierras pampeanas. Alejandro Cinquigrani, que cuando entró, desde el mismísimo momento que entró al pasillo, me dijo: tengo mucha información de Boca, dame tiempos. ¿Viste? Me tiró sobre la mesa cartas, ¿no? Me tiró sobre la mesa cartas. Dice: vengo con mucha info. Permiso. Y entró desafiante. Si el tema es así, yo me levanto, nos vamos tranquilo, Ale. Total, no vamos a tener otra, porque de Boca venimos a hablar, tenemos para tirar para arriba. Alejandro, querido, ¿cómo te va? Buenas noches.
1: Hola, capataz, ¿cómo andás? ¿Cómo andan los oyentes ahí?
0: ¿Todo bien?
1: Bien, bien, bien, tranquilo. Bien. No, yo solo te dije que fue un día movidito nomás.

0: muestran como que Canadá rescató un punto, pero si vamos a las acciones del juego, fue quien mereció ganar el encuentro, quedarse con las tres unidades. Que bueno, vamos a ver cómo será en la segunda jornada, cuando ya toque jugar con un rival un poco más de peso. Y también pensando en la oportunidad que tiene esta selección de Canadá de poder estar dentro de los tres primeros de la fase de grupos, que es lo que te lleva a poder jugar la instancia de 16avos de final.
1: Bueno, ya vendremos con la ampliación porque está entrenando a esta hora de la noche, desde las 20 horas de nuestro país, entrena la selección argentina y me parece que Scaloni comienza a definir la lista para enfrentar a Argelia con novedades no menos importantes. Me da la sensación de que hoy o ayer no estamos saliendo por el canal de streaming, chicos, ¿no? Bueno, perfecto. Nos dicen que hay un problemita y si lo están solucionando nuestros técnicos. ¿Hay alguna novedad que tiene que ver con el alta médica a Paredes?
0: Sí, correcto.
1: No sé si va a ser titular, me parece que no, pero sí va a ocupar un lugar en el banco de los suplentes, Ale.
2: Exactamente, dudo que sea titular, pero va a ocupar un lugar en el banco de suplentes. Al igual que hoy por la noche llegaría Marcos Senesi para sumarse a la selección argentina, ya mañana estaría para su primer entrenamiento.
1: Perfecto. Bueno, son buenas novedades. Por otro lado, ya se calzó los guantes, creo que lo dijeron anoche.
0: Sí.
1: Y hoy lo vi entrenar
0: Sí,
1: a
0: el
1: Al Dibu
0: Dibu.
1: Martínez.
0: Correcto.
2: Empiezan las horas para poder exigirlo, para ver si llega para el debut.
0: Sí, así es. El Dibu, que bueno, lo mencionábamos anoche, en lo que era la previa al entrenamiento, los primeros minutos, que iba a realizar trabajos tácticos ya con guantes. Si bien no fue exigido en el día de ayer, con tantas situaciones, con tantas reiteraciones. La mano derecha, que es allí donde tiene la molestia, sí la izquierda, pudo por lo menos hacer trabajos de recepción de pelota, a tiros de corta distancia, que bueno, hoy vamos a ver qué es lo que diagramó Scaloni y también el cuerpo técnico, sobre todo el entrenador de arqueros, pensando en lo que es, bueno, esta cercanía ya, el debut próximo el martes por la noche, y que ya empieza a tener este fin de semana. Mucha más acción el Dibu, ya tendrá que estar exigido bastante esa mano derecha para ver cómo está, cómo reacciona y si podrá, bueno, más allá de que su idea y su respuesta es voy a estar sí o sí, es allá después Scaloni el que decide y que bueno, vamos a ver cuál es la decisión del entrenador argentino.
1: Bueno, sí, perdona, querías
2: No,
1: agregar algo.
2: y se confirmó que sí o sí Tagliafico se pierde el primer partido y casi también que se pierde el segundo, pero bueno, van a tratar de llegar para que juegue el segundo partido.
1: Bueno, estaremos atentos. Creo que la selección argentina, cuando hace un par de semanas atrás, Alex, hablábamos de la preocupación que teníamos todos porque uno recorría la lista de lesionados y parecía que nunca iba a resolverse y darles el alta. De pronto esto se solucionó y por suerte hoy me parece que están, salvo lo de Tagliafico, lo que cuenta Alejandro, me parece que en líneas generales están todos con el alta.
0: Sí, así es, y que bueno, con este correr de días se fueron empezando a sumar los nombres. La noticia más sorpresiva creo que fue la de Nico Paz, que el día lunes por la noche fue dado de alta y ya el martes lo vimos teniendo minutos en el amistoso ante Islandia, para ver que lo probaron no solamente en el entrenamiento, sino en el encuentro, para ver cómo reaccionaba esa rodilla, esa mini fractura que tiene allí, que bueno, lo hizo de buena manera, pudo tener minutos. No tuvo molestias importantes al día siguiente y pensando en la posibilidad de poder integrar el banco de suplentes y ser una de las alternativas para Scaloni. Bueno, también vimos a Gonzalo Montiel, otro de los que se hablaba, que estaba hasta último momento en la incógnita de saber si iba a formar parte o no, pero que bueno, vamos a ver cuál será finalizado este entrenamiento el día de hoy. Y lo que sea el fin de semana, lo que piense Scaloni ya el día lunes, pensando en el 11 titular del día martes.
1: Bueno, estaremos atentos a todo lo que vaya sucediendo.

0: Hoy se despidió Ander Herrera de Boca, Alejandro.
1: Se despidió Ander Herrera de Boca con un video que publicó el club. Se lo notó emocionado. Y bueno, se nota que siente que le gustaba estar con esta camiseta, que él quería seguir, pero bueno, que lo va a acompañar como un hincha más ahora.
0: Exacto, ahora se va a poner en el rol de hincha, ¿no?
2: ¿Será que Rodolfo quería ser el único vasco de Boca?
0: Y seguramente no se bancaba otro dentro de la formación. Romania es uno de los jugadores que pretende Boca.
1: Exactamente, es uno de los que pretende y es uno de los que ya ofertó Boca. Hoy es una oferta oficial, digamos.
0: Exacto. El tema es, hoy escuchaba a los colegas capitalinos, porque nosotros por ahí hablamos en función a lo que podemos leer, lo que podemos escuchar. Hoy escuchaba algún. Cuando el responsable del área, no prensa, sino el manager de San Lorenzo de Almagro, se enteró de que Boca pretendía los servicios de Romania, lo fue a buscar a Romania. Y le preguntó por qué quería irse de San Lorenzo de Almagro. Y lo primero que dijo es que estoy cansado que me paguen mal. Estoy cansado de la deuda que tienes, de un montón de detalles. Esto fue lo que escuché hoy a la mañana textual de un colega capitalino, porque Romania es muy creyente. Es muy creyente. Uno lo observa cuando entra a un campo de juego, reza, ora, se arrodilla. Entonces, este responsable del área. De San Lorenzo de Almagro dijo, ¿vos sos creyente?
1: Exacto.
0: Sí, le dijo, claro, soy muy creyente. Bueno, en este momento, Dios te está encomendando una tarea que tiene que ver con que te quedes en San Lorenzo de Almagro, que no te vayas de San Lorenzo de Almagro, porque nosotros hoy te necesitamos. Este es el mensaje que baja desde Dios, ese es el mensaje. Y yo no, a ver, yo lo escuchaba y realmente yo digo, ¿será cierto lo que está contando el periodista? ¿Será? Ese es el diálogo que mantuvo el secretario
2: Secretario Deportivo Manager de Boca.
0: manager de San Lorenzo cuando lo fue a enfrentar a Romania. Ahora la mochila se la dejó a Romania, ¿no? Marcándole precisamente este tema. Sin embargo, hay cierto optimismo por el lado de Boca, porque el jugador dijo eso. El jugador dijo, estoy cansado de esto, de esto y de esto.
1: Hay optimismo en Boca, sobre todo porque no lo vamos a decir que es un nuevo refuerzo, porque todavía no lo es. Pero Boca se comunicó con San Lorenzo y San Lorenzo le dijo: si me pones 1,5 millones de dólares o dos, es nuevo refuerzo de Boca. Y Boca puso 3 millones de dólares, ofertó la oferta formal que hizo Boca.
0: ¿Y pidió San Lorenzo?
1: Y San Lorenzo pedía 1,5, 2.
2: Bueno, baratito.
1: Boca ya puso 3 por un jugador que en 6 meses se le vence el contrato.
0: Claro, claro. Exacto.
1: Y que si no queda libre, y recordemos que el jugador tiene una deuda con San Lorenzo, es decir, que San Lorenzo tiene una deuda con el jugador. No solo que San Lorenzo le paga poco, sino que tiene una deuda
0: Hay una
1: con el
0: deuda.
1: jugador.
0: Y ni siquiera el jugador sabe el tema de a quién pertenece él. Porque en San Lorenzo hablan de que el 100% es de San Lorenzo de Almagro. Sin embargo, no hay un papel que atestigüe eso. O sea, San Lorenzo de Almagro, pobre, me da muchísima pena, porque con la administración del expresidente, no recuerdo cómo es el apellido,
1: Moretti.
0: Moretti, fue la peor administración, una de las peores administraciones que ha tenido San Lorenzo de Almagro, y ahora, ¿cómo es? Balota, ¿cómo es el nuevo?
1: Balota.
0: Balota, el nuevo presidente, pobre, se ha encontrado con unos pergaminos tremendos. Entonces, quiere obviamente que no se le escapen los jugadores, que no se le vayan, pero hay una realidad y tiene que ver con una cuestión económica.
1: Claro, al mismo tiempo San Lorenzo necesita vender
0: Obvio,
2: para
0: obvio.
2: poder generar
1: Claro,
2: ingresos, ¿sí? Porque
0: claro.
2: también tiene deudas que pagar, todavía tiene sanciones que tiene que dar de alta. En caso de que quiera poder reforzarse con algún jugador para este mercado de pases. Y también, no sé si será cierto o no lo que contó el colega de la capital neuquina, Pero si es cierto, hay que ir a... Y bueno, Romaña, vamos a ver la novela. ¿Se queda en San Lorenzo? Yo lo mandaría a él a negociar por las Malvinas. Si lo convence a Romaña
0: No, tremendo.
2: con ese comentario, yo lo mando a negociar a las Malvinas.
0: 8:30 de la noche, 20:31 minutos en la República Argentina, el primer corte comercial. A la vuelta estaremos hablando con Miguel Collado, es el colega de la Red Pampeana, que nos va a contar sobre Costa Brava, rival de Chipo el domingo a las 5 de la tarde.
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0: 20:40 minutos en la República Argentina. 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Aquí una persistente llovizna a esta hora de la noche. Ya estamos conectados por streaming y una de las cámaras ubicadas allí en la intersección de Rutas 22 y 151 o en el Complejo Cultural Chipoletti nos mostraba de que está lloviznando. No sé cómo estará el tiempo en La Pampa o en General Pico, más precisamente, donde será el escenario del partido que vamos a vivir el próximo domingo cuando Costa Brava reciba al equipo albinegro. Y allí está Miguel Collado, periodista relator de la Red Pampeana, que el domingo nos estaremos acompañando. Miguel, querido, bienvenido al Búnker Deportivo. ¿Cómo le va? Buenas noches.
1: Hola, Edgardo, compañeros, ¿cómo le va? Un abrazo grande para ustedes, para toda la gente allí en el Valle. Bueno, aquí hemos zafado por ahora de la llovizna. Hemos tenido casi 10 días entre lluvias y llovizna. El fin de semana pasado llovió mucho, pero bueno, desde hace un par de días ya hemos tenido sol. Uh-huh. Lo que sí, está muy frío.
0: Me imagino.
1: Muy, muy frío.
0: Me imagino. Miguel, esa condición climática a la que marcás es lo que hizo suspender la liga local y se programa el partido para una antesala de lo que será el partido del federal.
1: Exactamente. Bueno, en realidad, finalmente Costa Brava, por la liga local, va a jugar el día lunes. Logró postergar el partido y va a jugar el día lunes ante Ferrocarril Oeste Intendente Alvear, el partido correspondiente a la fecha 2 del torneo clausura de la liga. La liga sí se juega el domingo a partir de las 3:30 de la tarde, pero Costa Brava ha aplazado su partido para el día lunes, finalmente. Pero bueno, ya el horario estaba concertado, el de las 17 horas, para enfrentar a Chipoletti, un horario que lamentablemente creo que va a conspirar contra la presencia del público, porque ya es tarde, termina de noche, hace frío, la gente ahora tiene otras opciones como son los partidos del Mundial.
0: Claro, claro, exacto. Y además la televisación provincial, que también sigue la campaña de Costa Brava.
1: Claro, sí, también está la televisión pública abierta,
0: claro,
1: que transmite a los equipos, lo hizo en su momento con Ferrocarril Oeste y ahora lo hace con Costa Brava. Eso lleva también a restar un poco de público.
0: Obvio, obvio. Miguel, metiéndonos estrictamente en el partido del domingo, digo, ¿cómo viene este Costa Brava? Yo hacía un pequeño prólogo hoy cuando arrancaba el programa y señalaba que en el arranque del torneo era uno, indudablemente, uno de los equipos, viéndolo inclusive aquí en la visera de cemento, para nosotros era un equipo que indudablemente iba a estar junto a Atenas de Río Cuarto en lo más alto de la tabla. ¿Ustedes pensaban lo mismo? ¿La realidad hoy muestra otro panorama? ¿Cómo está hoy Costa?
1: Bueno, Costa desde lo numérico está último, así que imagínate que no es lo que se imaginaba a priori, aunque del rendimiento futbolístico, bueno, vos lo marcabas, Edgardo, ha tenido una campaña, si se quiere, irregular, aunque desde mi punto de vista ha tenido más juego que los puntos que ha conseguido.
0: Mira, bien. O sea, ¿no es correcta la ubicación en la tabla de posiciones, Miguel?
1: Yo creo que no, que debió haber Costa Brava debería haber tenido más puntos a esta altura del campeonato, porque ha tenido partidos en los que, por ejemplo, contra Huracán La Cera de Mendoza, mereció ampliamente ganar el partido y terminó perdiéndolo. Contra Atenas de Río Cuarto, incluso dispuso de un tiro libre penal que marró alguien muy seguro como Pablo Agüero. En Mendoza contra FADEP, un error de Luciano Silva, el arquero que normalmente no se equivoca, terminó abriendo el partido para que FADEP se lo gane. contra Deportivo Rincón en Rincón de los Sauces, un partido que debió al menos haber cosechado un punto, tampoco lo logró. Costa Brava tuvo un mal partido el domingo último ante el conjunto de Juventud Unida Universitario en San Luis y un mal partido ante San Martín de Mendoza. Ambos partidos los empató de visitante, pero fueron partidos que Costa Brava debería haber salido a buscar el triunfo porque me parece que las condiciones estaban dadas para ello.
0: Seguro. ¿Qué importante, Miguel, es el partido del domingo entonces para Costa, ¿no? A ver si se nos va a cortar.
1: Te perdí por un segundo, Eduardo, por un segundo.
0: Te consultaba Miguel entonces, qué importante es el partido del domingo frente a Cipolletti, ¿no?
1: Y para Costa es el partido, yo hoy comentaba, hacía referencia, que es el último tren.
0: Claro.
1: Costa
0: claro.
1: Brava, si el domingo no consigue los 3 puntos, directamente ya puede, más allá de que matemáticamente va a seguir con chance, porque además están todos muy juntitos.
0: Es verdad.
1: Si Costa Brava no consigue los 3 puntos, se puede ir despidiendo de la expectativa de clasificar a la zona campeonato.
0: Seguro, sí, coincidimos. ¿Ya tuvo fecha libre Costa, Miguel?
1: No, Costa Brava tiene en la anteúltima fecha, una antes que Cipolletti.
0: Claro, claro. Lo que sí vamos a coincidir que es un por lo menos una zona muy irregular, Miguel. Hoy ganás 2 partidos consecutivos y estás clasificado o estás en la zona de clasificación, o a la inversa, perdés 2 partidos y estás último.
1: Exactamente, sí, eso le pasó a Costa Brava, que incluso perdió de local 2 partidos, algo que el año pasado no había ocurrido. Costa Brava el año pasado había empatado con Ciudad de Bolívar en la primera fase, después había empatado con Atenas de Río Cuarto en la segunda fase y empató con San Martín de Formosa empató con Cipolletti, claro, en la segunda fase y empató con San Martín de Formosa en la definición. El resto de las presentaciones de Costa habían sido todas triunfos del equipo que en ese momento dirigía Rodrigo Chap.
2: Miguel, muy buenas noches, Alex Burgos te saluda. Esto que marcaban tanto vos como Edgardo, tanto el presente que tiene Cipolletti como Costa Brava, que no era el que al principio imaginaban, este andar de irregularidades que tienen los dos equipos, pero también sabiendo que un triunfo te acerca a los primeros puestos y también la posibilidad que tiene Costa Brava con esta cantidad de fechas, sobre todo de local, para poder acercarse a los que están arriba, que no es mucha la diferencia, con 4 unidades ya se meten en lo que es el cuarto y quinto puesto.
1: Sí, sin dudas. Lo que pasa es que cuando vos tenés tanta paridad entre los equipos, si vos ganás ganás los partidos de local y no sumás puntos de visitante,
0: claro,
1: se te complica, sí. Ahí se complica. Pero bueno, esto, Costa Brava, insisto, tuvo 2 posibilidades porque lo agarró a Juventud Unida de San Luis con muchas bajas. Además, Juventud Unida está atravesando un periplo bastante complicado, no solo desde lo deportivo, y lo agarró a un San Martín de Mendoza lo hablaba con los colegas mendocinos, el peor San Martín que vi desde que juega el Federal A. Un equipo realmente muy pobre, el que presentó ese día San Martín una propuesta muy pobre, pero Costa no lo fue a buscar. Costa ese día se dedicó a dejar pasar el tiempo y esas cosas después se pagan.
2: Y por último, preguntarte de mi parte, pensando en este mercado de pases que se abre tanto para el federal como bueno para las demás categorías del fútbol argentino, si ya suena algún nombre o alguna posición en la cual puede llegar a reforzarse el equipo pampeano.
1: Hay un marcado hermetismo en Costa Brava. Imagino Pero esto son especulaciones puramente mías, de opinión. Imagino que va a haber cuatro o cinco jugadores que llegaron a principio de año que no van a continuar en Costa Brava porque no han rendido en la medida de lo esperado, por lo menos por quienes lo trajeron. No es mi caso.
0: Claro.
1: Yo no tenía demasiadas expectativas a la
0: Ya.
1: hora de los que de pensar en el rendimiento. El único jugador que yo creo que trajo Costa Brava y no le rindió de acuerdo a mis expectativas fue Tomás Garro. Pero el resto de los jugadores yo me imaginaba conociéndolos, porque el tema pasa porque uno los ha visto muchas veces, ¿no es cierto?
0: Sí.
1: Entonces, conociéndolo, yo entendía que no podía tener demasiadas expectativas en jugadores que trajo para incorporar al plantel, no para reforzar, como dicen muchos, porque reforzar no es lo mismo que incorporar.
0: Estábamos hablando precisamente de eso hoy en la apertura del programa. Miguel, ¿público lleva a Costa?
1: Este año muy poco público, pero eso también tiene que ver con
0: Claro.
1: las expectativas y con los resultados.
0: Bien, Miguelito, la última. ¿Estás viendo algo del Mundial? ¿Qué te parece cómo arrancó?
1: La verdad que vi poco. Sinceramente, soy de ver poco fútbol, tanto salvo que voy a ver, por ejemplo, mañana. Si Dios quiere, voy a ver Brasil, Marruecos.
0: Claro.
1: Ese no me lo pierdo y voy a ver ahora Estados Unidos, Paraguay. Pero no soy consumidor de fútbol, incluso de fútbol nacional, ni siquiera de la primera división. Por ahí veo más Nacional B, veo streaming de Federal A. Algún partido donde sé que hay algún jugador que hemos visto tanto jugando aquí en Pico para los equipos de Pico o para equipos que vinieron a Pico, no sé, en su momento me gusta verlo a Maximiliano a Marfil
0: Claro.
1: o a Marfil como le llaman ahora. Pero me gusta ver jugadores que los he visto jugar y que por ahí su juego me han cautivado, por eso digo. No soy un consumidor del fútbol, del bombardeo futbolístico. Mucha gente me pregunta y me dice, ¿pero cómo? Le digo, es que yo no hablo ni de fútbol nacional ni de
0: Claro,
1: fútbol internacional.
0: claro.
1: Yo hablo y me dedico al Federal A, me dedico al Regional Amateur y bueno, y al fútbol de la
0: Sí,
1: liga.
0: claro. Sí, está bien. Vamos por ese mismo camino. Miguelito, te agradezco mucho el contacto, el tiempo con nuestro medio. Si Dios quiere, nos estaremos saludando en el día de mañana. Si Dios así lo permite, estaremos viajando hacia la provincia de La Pampa y con destino General Pico. Te mandamos un cariñoso abrazo, Miguelito.
1: Igualmente lo retribuyo y va a ser un gusto poder compartir nuevamente con ustedes, muchachos. Los esperamos. Abrazo grande.
0: Abrazo grande, un abrazo enorme. Bueno, ahí estaba el relator de la Red Pampeana, Miguel Collado, charlando un ratito con nosotros acerca de este momento que tiene también el equipo pampeano. O sea, todos están, viste, o sea, todos tienen las mismas dificultades, todos tienen los mismos problemas, todos tienen los mismos inconvenientes, con jugadores en un primer mercado que llegaron cuando arrancaba el campeonato, con resultados que muchas veces no están y que no están al orden del día y que definitivamente hoy se piensa en la salida de ellos, pensando en también en la posibilidad de incorporar.
2: Me sorprendió eso que dijo de que cuatro o cinco jugadores se
0: Sí,
2: pueden ir.
0: sí.
2: Así que bueno, veremos con qué Costa Brava nos encontramos el domingo.
0: Yo creo, esto es conociendo un poco a Costa, a mí me da la sensación, por esto que marcaba Miguel, la imperiosa necesidad de sumar puntos, porque si no te subís al tren, como dijo Miguel, en esta próxima fecha, justo le toca a Chipolete, no podía haber elegido otro.
2: Sí.
0: Justo a nosotros.
2: Justo a nosotros.
0: Justo a nosotros. Hubiera elegido otro, las del domingo que viene.
2: Claro.
0: Va a salir. ¿Qué apuro tiene?
3: Va a salir con el cuchillo entre los dientes.
0: ¿Y qué te parece?
3: Necesita sumarse.
0: Claro, claro. Bueno, esto Fabián Enríquez lo sabe.
3: Sí.
0: Esto Fabián Enríquez lo sabe. Porque si vos estás en la misma situación, haces exactamente lo mismo. A ver, Chiporetti cuando vino de San Martín de Mendoza, enojado con aquella derrota de 1-0, en la semana, nosotros estuvimos en los entrenamientos, y veíamos al equipo que necesitaba, con bronca. Y de esa manera, de esa misma manera, Ale, entró a la cancha, ¿no? Como vos decís, con el cuchillo entre los dientes, y le marcó rápidamente la cancha al equipo mendocino. Buenas noches. Y se llevó una victoria. Bueno, deberá ser inteligente Chiporetti, deberá estar atento, porque es una cancha de características muy particulares. ¿Vas a ver, Ale? ¿Vos la conocés, la cancha de Costa?
3: No. La he visto por streaming. Por streaming, pero personalmente.
0: Es más ancha. Es anchita. ¿Viste? Entonces hay que correr. Hay que. Las líneas, imagino, se abren. Y los del fondo también, porque ocupan sus espacios. Bueno. Creo que no va a ser un partido fácil.
2: Sí, no, y sobre todo esto que le preguntábamos y le consultábamos a Miguel, que Costa Brava, si bien hoy es uno de los últimos que está con 11 unidades, con 3 puntos se empieza a acercar, pensando también, bueno, lo que puede hacer Juventud Unida, que es el cuarto hoy en día con 14 unidades, 3 puntos son los que los separan, de ser último a ser cuarto. Esto, este tema que te decimos, que salvo FADEP, que es en los últimos 5 partidos el que ha mantenido una cierta regularidad, después el resto ha alternado empate, derrota y victoria. Y es esto lo que tiene este federal y también estas zonas de 9 y de 10 equipos, y lo que marcábamos, que con un triunfo te subís arriba, con una derrota empezás a caer puestos. Pero es algo que se va modificando fecha a fecha, y como siempre decimos, a lo que tiene que apuntar y pensar Cipolletti. Pensando y teniendo en cuenta en la última jornada, la fecha libre,
0: claro,
2: tratar de sumar
0: lo recaudar más puntos.
2: Recaudar todo lo que pueda. Exacto. Exactamente. Y sobre todo de local y de visitante, por lo menos, buscar el empate.
0: 3 minutos nos separan de las 9 de la noche. Esto es el Búnker Deportivo en la edición del día viernes, 3.280 programas. Estamos cumpliendo la noche de hoy. Nos preparamos para el viaje a La Pampa, para la transmisión, que arrancaremos a las 3 de la tarde. Si ese cambio al que apuntaba Miguel Collado, de la liga local, que el partido que adeuda Costa Brava se jugaba el lunes, probablemente este partido se hubiera jugado mucho más temprano.
2: Sí, totalmente.
0: Se hubiera jugado mucho más temprano. Pero bueno, ya la nota en el Consejo Federal estaba enviada, confirmando el horario de las 5 de la tarde. Va a terminar a las 7 de la tarde, una jornada, imagino, fría, porque las mismas temperaturas que reinan aquí en la región, también habla, yo miré el pronóstico del tiempo para Pico, porque cuido la salud de mis compañeros, muchas veces van desabrigados ellos, entonces uno tiene, sí, yo sé por dónde viene ese mensaje que me está mandando Dieguito Huircaleo.
2: ¿Los compañeros ayudan en el viaje rumbo...?
0: ¿Querés que te diga la verdad?
2: O sea, por lo menos con charla.
0: ¿Viste? Piden pausa. Porque tengo...
2: El básquet, tiempo, el minuto.
0: Sí, esto es como el básquet. Yo los conozco. Te pide pausa porque sabe que está en falta.
2: Ah.
0: ¿Ya con eso te di la... ¿La
2: sí.
0: respuesta?
2: Sí, sí, sí. Está bien.
0: Pausa. Ya venimos.
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